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1: Seguimos con más aquí en la Q. Te saludo a Martín Campos, Brody. ¿Te acuerdas cuando salías de la escuela, llegabas a tu casa y aventabas la mochila y prendías la tele? ¡Qué padre! Eran las tardes cuando en los 90 estábamos en nuestra época escolar. Ahí estaban las caricaturas, las series comerciales, que hasta te sabías de memoria y tú sin ninguna preocupación. No había redes sociales, no había streaming, no había notificaciones. Solamente la tele, unas papitas y toda la tarde por delante. Qué bonito era no saber que estábamos viviendo una de las mejores épocas. Ahí está, un poquito para recordar en esta tarde. Seguimos con más aquí en la Q.
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4: ¡Fin de semana! Fin de mucha música aquí en la Q 940. Fin de semana de estarnos acompañando todo el día.

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1: Familia, ¿cómo están? Excelente fin de semana. Gracias por estarnos acompañando. Hoy les quiero compartir una información que es bien importante acerca de dormir. Dormir bien, que hay muchas personas que piensan que es perder el tiempo. Hay personas que presumen dormir 4 o 5 horas porque tienen bastante trabajo. Pero dormir menos no necesariamente significa aprovechar más la vida. Mientras dormimos, recuerda que nuestro cuerpo y nuestro cerebro siguen trabajando. El sueño participa en procesos relacionados con la memoria, el aprendizaje, el estado de ánimo y la recuperación física. El problema es que no nos hemos acostumbrado a negociar con el descanso. Hoy duermo menos porque tengo pendientes. Ya recuperaré el sueño el fin de semana. Con un café se me quita. Esas son frases que luego nos decimos. Y así podemos pasar semanas y funcionando cansados. Para la mayoría de los adultos, la recomendación general es dormir alrededor de 7 a 9 horas por noche, aunque las necesidades individuales pueden variar. Pero también importa la calidad, tener horarios relativamente constantes, reducir pantallas antes de acostarnos y crear un ambiente adecuado para dormir. Eso nos ayuda. Así que hoy a descansar bien, porque dormir bien no es flojera. También es una forma de cuidar tu salud.
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1: Mis queridos amigos, muchas gracias por acompañarnos. Oigan, cuando empieza a llover, ¿no les llega un olor agradable, muy agradable, y su olfato hasta se regodea? Mire, ese olor tan agradable cuando llueve sobre tierra seca no es el agua en sí, es una combinación de aceites vegetales y una sustancia llamada geosmina, producida por bacterias. Evolutivamente, amamos ese olor porque para nuestros ancestros significaba vida, fertilidad y el fin de la sequía. Es un recuerdo genético de supervivencia. Es el petricor, el aroma de la lluvia. Estamos en las curiosidades, en la Q940.
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1: Seguimos con más aquí en La Q. Te saludo a Martín Campos, Brody. ¿Te acuerdas cuando salías de la escuela, llegabas a tu casa y aventabas la mochila y prendías la tele? ¡Qué padre! Eran las tardes cuando en los 90 estábamos en nuestra época escolar. Ahí estaban las caricaturas, las series comerciales, que hasta te sabías de memoria y tú sin ninguna preocupación. No había redes sociales, no había streaming, no había notificaciones. Solamente la tele, unas papitas y toda la tarde por delante. Qué bonito era no saber que estábamos viviendo una de las mejores épocas. Ahí está, un poquito para recordar en esta tarde. Seguimos con más aquí en La Q.
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1: Y seguimos con el avance musical aquí en la Q940. Tu amiga Roxana Soler, la que te las pone todos los días de lunes a viernes a las 11 de la mañana y bastante bien, te presenta las curiosidades. Abrir el refrigerador o el frigorífico solo cuando es necesario es importante. ¿Sabes por qué? No es nada más para esculcar, porque cada vez que abres el refrigerador desperdicias más o menos un 7% de energía. Así que, por favor, entre menos abras el refri, menor consumo de luz. Así que échale ganitas.
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1: Amigos, continuamos en la Q940, la fábrica de saliva. ¡Ay, Dios! A lo largo de una vida promedio, una persona produce unos 25 mil litros de saliva. Eso es suficiente líquido para llenar dos piscinas olímpicas medianas. La saliva no es solo agua, contiene enzimas que inician la digestión y agentes antibacterianos que protegen tu boca. Además, sin ella, no podrías saborear nada. Las moléculas de los alimentos deben disolverse en un líquido para que los receptores de tus papilas gustativas puedan enviar señales al cerebro. Si tienes la boca seca, técnicamente eres ciego para los sabores. Curioso, ¿no? Continuamos a través de la Q940.
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1: Gracias por estar con nosotros en este excelente fin de semana. Oye, recuerda que las conexiones familiares son importantes. Estar cerca no siempre significa estar conectados. Podemos vivir bajo el mismo techo y prácticamente no hablar. ¿A poco no te ha pasado, no? Que estás viendo la televisión, otro está revisando el celular, alguien anda trabajando, los hijos andan en sus habitaciones y cuando finalmente están juntos, cada quien está mirando una pantalla. Las conexiones familiares no se construyen solamente viviendo en la misma casa. Se construyen conversando, preguntando, escuchando, compartiendo experiencias. A veces pensamos que para fortalecer una relación familiar necesitamos organizar un viaje o hacer algo extraordinario, pero la verdad, estas convivencias con él comienzan con algo muy sencillo: llamar a nuestros padres, preguntarle a nuestra pareja cómo estuvo realmente su día, escuchar a nuestros hijos sin tener inmediatamente una respuesta o un regaño preparado, porque con los años descubrimos que podemos recuperar algunas cosas materiales que perdimos, pero el tiempo con las personas que queremos no regresa. Hoy haz algo sencillo, deja el teléfono unos minutos y habla con quien te importe o con alguien de tu familia y pregúntale ¿cómo estás? Pero pregúntaselo de verdad, ¿ok? Te sigue saludando Juan Carlos Chiñas, el Zorro Fresa. ¡Excelente fin de semana!
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0: Muy buenas noches. Gracias por estar con nosotros una vez más en La Hora Nacional, un espacio para las historias, las voces, la música y todo lo que nos ayuda a conocer mejor a México. Yo soy Leos y como siempre está conmigo mi querido Cha.
1: Buenas noches, México. Hoy les vamos a compartir los resultados que se presentaron en el informe de gobierno y de la estrategia Atención a las Causas con los Festivales por la Paz. Estos espacios buscan acercar a las comunidades actividades culturales, deportivas y artísticas como alternativas de convivencia y de participación.
0: Justamente hablando de música y de jóvenes, nos estamos acercando a la gran final de México Canta 2. Esta iniciativa busca encontrar nuevos talentos, pero también algo más importante, hacer que la música sea una herramienta para construir mensajes de paz e identidad.
1: También estamos muy cerca del Día Internacional de la Alfabetización, que se conmemora cada 8 de septiembre. Nuestros amigos de Linnea nos traen información muy interesante sobre las oportunidades que existen para que jóvenes y adultos aprendan a leer y escribir, sigan con sus estudios y puedan cambiar sus posibilidades de vida.
0: En nuestra sección Mujeres en la Historia recordaremos a una mujer extraordinaria considerada la primera muralista mexicana, Aurora Reyes. Ella fue pintora, poeta, maestra, activista, defendió los derechos de las mujeres y vinculó su trabajo artístico con las causas sociales.
1: En nuestros flashazos del bienestar hablaremos de los servicios dirigidos a mujeres para ayudarlas en su bienestar físico y psicológico.
0: Y les daremos toda la información sobre septiembre, mes del testamento, porque este documento nos ayuda a ordenar nuestro patrimonio, proteger a nuestra familia y dejar claras nuestras decisiones. Todo esto y mucho más en nuestra primera media hora. Hay temas que tienen que ver directamente con la vida cotidiana. Poder ir al doctor, estudiar, tener una vivienda o encontrar oportunidades para salir adelante.
1: En salud hay varios datos que vale la pena poner sobre la mesa. En este periodo se abrieron 33 hospitales, 11 unidades de medicina familiar y 38 centros de salud y consultorios para acercar la atención médica a más personas.
0: Esto se suma a los más de 12.000 nuevos consultorios de atención primaria del Servicio Universal de Salud, que abren a partir de enero de 2027 en los 24 estados donde opera el IMSS Bienestar.
1: Además, el 14 de septiembre abre una convocatoria para profesionales de la salud jubiladas y jubilados que quieran incorporarse al personal que atenderá estos consultorios.
0: Hablando de acercar la atención médica a las personas, está Salud Casa por Casa, que lleva las consultas directamente hasta los hogares.
1: Ya se han hecho más de 18 millones de consultas médicas a domicilio y son gratuitas. La idea es muy simple, acercar la atención y sobre todo prevenir antes de que un problema de salud se complique.
0: Existe otro cambio importante en algo que durante años podía ser un verdadero dolor de cabeza, conseguir un lugar en la preparatoria.
1: Con Mi Derecho, Mi Lugar, el proceso busca que las y los estudiantes tengan mayores posibilidades de acceder al bachillerato que quieren. Y el dato es que 74.2% ingresó a su primera opción.
0: Además, hay becas para estudiantes de primaria, secundaria y bachillerato. Y cada vez llegan también a más jóvenes que estudian en universidades públicas.
1: Y hablando de infraestructura educativa, al terminar el 2026 habrán construido 401 preparatorias, 3 universidades Rosario Castellanos y 25 universidades Benito Juárez, además de que se habrán mejorado 73.000 escuelas.
0: Y esto nos lleva a otro tema. Las oportunidades para los jóvenes también tienen que ver con la seguridad.
1: Exactamente. La atención a las causas parte de una idea simple: acercar a los jóvenes al arte, la cultura, el deporte y la educación. Por eso se habla de bienestar social y de garantizar derechos como parte de esta estrategia.
0: Una parte de este trabajo también busca hacer comunidad con los Festivales por la Paz. Ya van 51 festivales con una asistencia de 2.641.646 personas. Son espacios que llevan actividades y convivencia a distintas comunidades.
1: También está el tema de la vivienda. Se han entregado 33.000 escrituras y en materia de créditos hay más de 7 millones de familias beneficiadas.
0: Además, hay obras que están cambiando la manera en que nos movemos. Por ejemplo, se inauguró el tren Insurgente hasta Observatorio y el tren Felipe Ángeles hasta Tecámac.
1: Y la construcción de infraestructura sigue. Son más de 3.000 kilómetros de nuevas obras que se están construyendo en distintas partes del país.
0: Y al final son temas que están conectados, porque cuando hablamos de bienestar, es tener acceso a servicios, encontrar oportunidades, tener un lugar para vivir y mejores condiciones para salir adelante. El deporte, la cultura, la música y la convivencia comunitaria son espacios que tienen niñas, niños y adolescentes para expresarse.
1: Los Festivales por la Paz llevan actividades culturales y recreativas a los espacios donde vive la gente, porque construir paz también implica recuperar la calle, la cancha, la plaza y los espacios comunitarios como lugares de encuentro, creatividad y participación.

0: les vamos a platicar sobre el ABC de las emociones, que es una estrategia que busca que niñas, niños y jóvenes aprendan a reconocer y expresar lo que sienten, hablar de sus emociones y saber cuándo necesitan pedir ayuda.
1: En las escuelas los lunes va a haber una hora semanal con pláticas, ejercicios, juegos y otras dinámicas para abrir estos espacios de escucha y acompañamiento. Y justo de esto vamos a hablar en la siguiente cápsula.
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1: El próximo 8 de septiembre se conmemora el Día Internacional de la Alfabetización. Esta fecha nos recuerda que aprender a leer y escribir es mucho más que adquirir una habilidad. Es abrir la puerta a otros conocimientos, ejercer derechos y tener mayores posibilidades de participación en la vida social. La UNESCO señala que este día se celebra desde 1967.
0: Hoy queremos conocer la labor de LINEA porque nunca es tarde para empezar. Durante 2026, el Instituto ha impulsado acciones para incorporar a jóvenes y adultos a los procesos de alfabetización y educación básica. En México todavía hay millones de personas que requieren atención educativa, así que conocer las opciones disponibles puede hacer una gran diferencia. Pues ya estamos a nada, a unos días de conocer a los ganadores de la segunda edición de México Canta, y ha sido un camino muy intenso para estos jóvenes. Hay participantes de México y Estados Unidos con distintos estilos y formas de interpretar la música regional mexicana.
1: Sí, ahora sí ya estamos en la recta final. Y para platicar de cómo están llegando los jóvenes a esta etapa, está con nosotros una vez más Miguel Ángel Trujillo, presidente del Consejo Mexicano de la Música. Miguel Ángel, bienvenido de vuelta a la Hora Nacional.
6: Muchas gracias, Leo. Muchas gracias, Cha. Un placer estar nuevamente con ustedes. Les digo que siempre que vengo me siento en casa.
0: Pues ya soy
6: como
0: de casa.
6: Normal en este programa.
0: Claro.
6: Y les agradecemos muchísimo porque es una gran oportunidad para compartir con la gente lo que está pasando en México Canta. Ya tuvimos la semifinal de Los Ángeles, que fue el 23 de agosto, y ahí tuvimos a tres participantes de los siete que pasaron a la final, que es el 13 de septiembre en el Auditorio Nacional. Ellos fueron Tiffany, que es de Los Ángeles, fue Rosalba, que es de Chicago, y Joshua Soto, que es de Nueva York. Así que
0: wow, ¿qué tal?
6: Del país completo, zona
0: de
6: oeste,
0: costa,
6: centro y
0: ¿sí?
6: oeste, ¿no?
0: ¿Sí?
6: Como... Y de México tuvimos la semifinal este domingo pasado en Mazatlán.
0: ¿Qué tal?
6: En
0: qué
6: el
0: increíble.
6: Teatro Ángela Peralta, un teatro muy bonito, icónico.
0: Wow.
6: Y ahí también, pues, la gente votó, porque este año todas las etapas han sido por voto del público.
0: Uh-huh.
6: Entonces, la final de México, los semifinalistas de México, fueron Bel, que es la Malishita, que es una chica que canta en español, en maya y en inglés. Pues, la parte de las lenguas originarias, uh-huh. Nos encantó, porque
0: increíble
6: aparte es súper
0: moderno. Increíble que
6: México
0: canta sea la manera que la conocemos.
6: Claro. Exactamente.
0: Y súper moderno, como dices tú.
6: Y muy, era como entre una cumbia, reggaetón, muy padre, ¿no? Y también pasó Luna López, que es de Morelos, una chica que cantaba en un mercado, vendía naranjas y
0: wow.
6: cantaba en el mercado. Y pasó Brian, que es de Clave 5-7, más música con tuba, con acordeón, bajo sexto.
0: Okay.
6: Y como decías, o sea, tenemos de todos los géneros posibles dentro del regional mexicano, porque este año el concurso uh-huh. se centró, el año pasado teníamos bolero, uh-huh. teníamos rock, teníamos de todo, pero este año el enfoque fue en la música regional mexicana, o tradicional mexicana, que es más correcto, tradicional mexicana.
0: Sí,
6: tradicional
0: claro,
6: mexicana.
0: Claro.
6: Y me faltó una cosa importante. que hay un séptimo participante.
0: Ah, caray.
6: Entonces, ahorita estamos en un dilema porque hay un par de participantes que se quedaron en la rayita y nosotros como Consejo Mexicano de la Música, pues, si pudiéramos tenerlos a todos en la final, a los 14 los tendríamos.
0: Sí.
6: Pero son 7, quizá podemos empujar ahí para que sean 8.
1: Uf, ¿y cómo van a tomar esa decisión? Qué difícil. Creo también para ustedes.
0: Difícil.
6: Creo que... es importante porque se quedaron ahí en las votaciones, sí. Y creo que merecen una oportunidad más. Digo, independientemente del trabajo que vamos a seguir haciendo con el resto de los participantes después de la final, porque
1: claro.
6: Nuestro interés es pues no solamente sacar a los muchachos de su medio ambiente ahora y se acabó el concurso y ya no, sino
1: claro.
6: Queremos seguirlos impulsando para que en verdad tengan una oportunidad dentro de la industria.
1: Claro,
0: claro, porque además tú eres un personaje de la industria de hace muchos años que has visto ir y venir a tantos autores, cantantes, grupos, etcétera, etcétera. Pero ahorita, por ejemplo, esto que está pasando en México Canta es muy interesante porque son canciones que tienen un tema, que tienen una manera de hacerse, que es principalmente hablar del amor, ¿no? Como una cuestión que nos une a todos.
6: Sí, pues fíjate que este año fuimos un poquito más relajados en cuanto a las temáticas y... Hay un par de canciones ahí que tienen un par de palabras altisonantes y... Pero...
0: Ya estamos en el siglo XXI, ya.
6: Sí, sí, pero esa es un factor importante porque el más grande tiene 24 años.
1: Ay,
6: hay participantes,
1: muy
6: están muy chiquitos, sí. Todos, de verdad. Y fue muy, muy interesante porque unimos... Si recuerdan el año pasado... Era un concurso también para autores.
1: Claro.
6: Y escogimos las canciones para dárselas a los participantes. Este año decidimos cambiar un poquito eso y la maestra Mónica Vélez, que ganó por ahí un premio también muy recientemente, aparte del Latin Grammy y otros que ha ganado, con un equipo de autores se escribieron más de 400 canciones. Uf. Para escoger las 14 con las que iban a participar.
1: ¿Qué tal?
6: O sea, fue una labor titánica, muchos estilos, muchas cabezas, muchas historias. Entonces tuvo...
0: Muchos corazones.
6: Muchos
0: ahí
6: corazones,
0: sí,
6: muchas
0: claro.
6: Emociones,
0: sí, exactamente.
6: Sobre todo, ¿no? Entonces ha sido un... este segundo año lo siento que fue mucho mejor que el primero. Obviamente teníamos esa curva de aprendizaje.
1: Claro.
6: Y la presidenta ya nos dijo que para 2027 ya vayamos pensando.
0: Oye, Miguel, pues ya sabes que aquí La Hora Nacional es su casa.
6: Lo
0: por
6: sé.
0: Favor, queremos que vengan con nosotros para platicar los personas que queden ganadoras, los finalistas, todos los que quieras traer aquí es su casa.
6: A mí me encantaría traer a los 14 porque son muy, muy talentosos todos. Pero obviamente pues los ganadores tendrían que estar aquí. Encantado. Muchas gracias por la invitación y con cultura ahí nos ponemos de acuerdo muy bien para poderlos traer a que platiquen con ellos, por supuesto.
1: Buenísimo.
0: Pues muchísimas gracias por venir aquí a La Hora Nacional. Mira, piel de gallina ya.
6: Falta poquito, 13 de septiembre
1: ya
6: en
1: nada.
6: El Auditorio Nacional.
0: Sí, y qué padre, ¿no? Porque sí, México es un país con tantos músicos, con tanto talento, con tanto corazón, que es bien importante que se hagan este tipo de iniciativas pues para que los podamos conocer y que ellos también sientan y sepan que lo pueden hacer, que no es nada más un sueño, sino que se puede llevar a cabo.
6: Y fíjate, somos tan musicales que México es el 10º mercado de música del mundo.
0: Imagínate,
6: entonces,
0: el 10º.
6: Aquí, si estamos felices, música, si estamos tristes, música, si queremos
0: pues
6: echar
0: es la
6: fiesta.
0: La música es parte de nuestra vida.
6: Es,
0: ¿sí?
6: Es parte de nuestra sangre y nuestro
0: sí,
6: ADN, ¿no?
0: Así es. Así es, Miguel, pues muchísimas gracias. Te lo agradecemos muchísimo, como siempre.
6: Al contrario, ustedes, y los esperamos en México Canta.
1: Increíble.
0: Pues ahí estamos.
1: Ahí estamos. Ahí
6: gracias.
1: Estaremos. Y esperamos que ustedes estén aquí con nosotros, como todos los domingos en La Hora Nacional. Aurora Reyes fue una mujer que rompió esquemas. Fue pintora, poeta, maestra, activista y la primera muralista mexicana. Y su obra tocaba temas sociales y escenas de la vida cotidiana. Además, participó activamente en las luchas de las mujeres y de los trabajadores.
0: Aurora Reyes defendió, entre otras causas, el derecho de las mujeres al voto y a ocupar cargos públicos. También impulsó acciones relacionadas con el bienestar de las trabajadoras del magisterio y promovió espacios para sus hijos. Vamos a ver y a escuchar una cápsula sobre ella.
7: Aurora Reyes Flores fue una maestra, muralista, escritora y activista. Nació el 9 de septiembre de 1908 en Hidalgo del Parral, Chihuahua. A pesar de ser nieta del militar porfirista Bernardo Reyes, crecer en el contexto de la Revolución Mexicana la marcó profundamente. A lo largo de su vida, Aurora abrazó los ideales y las causas sociales revolucionarias. En 1913, su familia se trasladó a la Ciudad de México, donde Aurora estudió la escuela primaria. En 1921, ingresó a la Escuela Nacional Preparatoria, pero fue expulsada tras un conflicto con una autoridad escolar. Después ingresó a la Academia de San Carlos. Sin embargo, decidió abandonarla para optar por una formación artística autodidacta. Durante ese periodo, contrajo matrimonio con el poeta Jorge de Godoy, con quien tuvo dos hijos. El matrimonio duró poco, y tras la separación, Aurora Reyes asumió el cuidado y manutención total de sus hijos. En 1927, la Secretaría de Educación Pública nombró a Aurora Reyes profesora de artes plásticas para escuelas primarias. Esta labor constituyó su principal fuente de ingresos hasta su jubilación en 1964. En 1936, Aurora Reyes participó en la fundación de la Liga de Escritores y Artistas Revolucionarios. Allí profundizó su amistad con Frida Kahlo, quien entabló amistad con otros artistas e intelectuales como Concha Michel y Silvestre Revueltas. Conservó además un estrecho vínculo con su tío, el filósofo Alfonso Reyes. Ese mismo año se convirtió en la primera mujer mexicana en firmar como autora un mural. Atentado a las maestras rurales en el Centro Escolar Revolución, retrata la violencia y los abusos que sufrieron las docentes a manos de grupos cristeros en el México posrevolucionario. En ese mismo año, ingresó al Centro de Estudios Sociales Femeniles de México, donde fue elegida para desempeñar el cargo de secretaria de prensa. En 1937 fue electa como representante de la Unión de Escuelas Técnicas en el Congreso Nacional por la Educación Popular. También ocupó diversos cargos en sindicatos de maestros, entre ellos el Comité Ejecutivo del Sindicato de Maestros de Arte y el Sindicato de Trabajadores de la Enseñanza de la República Mexicana. En colaboración con Concha Michel y las hermanas Sara y Virginia Godínez, fundó el Instituto Revolucionario Femenino. Su labor en estos espacios se enfocó en la promoción de los derechos educativos y laborales de las mujeres, así como a la defensa del sufragio femenino, el acceso a cargos públicos, la ampliación del permiso de maternidad, el reconocimiento de tiempos para la lactancia y la creación de guarderías y escuelas destinadas a los hijos de trabajadoras. A lo largo de su trayectoria artística, Aurora Reyes produjo cerca de 50 obras de caballete y diversas acuarelas. Entre ellas destacan Feminidades, Escena Revolucionaria y La Novia de Oro. A finales de la década de los 40, incursionó en la escritura, especialmente en la poesía. Reyes regresó a los andamios hasta 1959, con la realización de Trayectoria de la Cultura en México, un imponente proyecto mural de 334.40 metros cuadrados para el Auditorio 15 de Mayo del Sindicato Nacional de Trabajadores de la Educación. La ejecución de esta obra tomó 3 años. Posteriormente, entre 1977 y 1978, pintó su último mural, El Primer Encuentro, donde pudo realizar una representación de su visión sobre la conquista. Sobre su experiencia como muralista mujer, Aurora platicó en una entrevista.
8: El compañerito me preguntó, ¿cómo puede una mujer subirse una escalera y andar en unos andamios? Y volteé y le dije, ¡con pantalones!
7: Aurora Reyes falleció en la Ciudad de México el 26 de abril de 1985. Su trayectoria refleja una vida dedicada al arte, la educación y la defensa de los derechos de las mujeres obreras de México, consolidándose como una figura clave dentro de la historia artística y social del país.
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1: Septiembre es el mes del testamento. Es una campaña que nos ayuda a tomar una decisión que muchas veces, pues como que vamos dejando para después. Pero la realidad es que puede evitar un montón de conflictos familiares y darnos certeza sobre a dónde van a ir nuestros bienes.
0: Así es. Hacer un testamento no es solamente pensar en lo que va a pasar cuando ya no estemos. También es una forma de ordenar nuestro patrimonio, proteger a nuestra familia y dejar claras nuestras decisiones. Y para hablar de su importancia está con nosotros el notario Guillermo Vigil Chapa. Notario, bienvenido a La Hora Nacional.
11: ¿Qué tal? Gracias por la invitación, Che.
0: Un gusto. Al contrario.
1: Oiga, pues platíquenos para empezar, ¿en qué consiste todo esto del mes del testamento?
11: El mes del testamento es un programa que ya tiene cerca de 20 años, donde el Colegio de Notarios de la Ciudad de México, junto con la Secretaría de Gobernación, dan facilidades. Y las facilidades van básicamente en dos sentidos. Uno, en el costo, se reducen los costos. Y el otro es aumentan los horarios y los días de atención en muchas notarías. Uh-huh. Ya tenemos el costo de este año aquí en la Ciudad de México y es de 3.800 pesos, nos acaban de informar en el colegio. Y esto quiere decir que no se ha movido durante los últimos 3 o 4 años, se ha respetado el costo. Ahora, para tener más o menos un parámetro, un testamento normal en cuanto al costo, está entre los 6.000 y 6.500 pesos. Entonces, la reducción sí es una reducción considerable.
1: No, y además es un gasto que se hace una vez, salvo que se necesiten después de hacer modificaciones, pero que le va a ahorrar a tu familia muchísimo dinero, muchísimo tiempo, muchísima angustia, y al final es un gasto que se paga solo, por decirlo de alguna manera casi.
11: Sí, claro. Sí, para la cantidad de problemas que se evitan haciendo testamento, la verdad es que la inversión de 3.800 pesos no es tan fuerte.
0: Claro. Oiga, yo tenía una pregunta. Uno siempre va dejando el testamento como para después, ¿no? Cuando esté grande, cuando tenga que dejar, o lo ven incluso como un mal presagio, ¿no? Es que no voy a hacer el testamento porque no voy a hacer la de malas, ¿no? Claro. Creo que habría que quitarnos esta manera de pensar de la cabeza, ¿no?
11: Claro, e incluso como está previsto el testamento en la ley, es una excepción a la mayoría de edad. Por regla general, para poder acudir y firmar una escritura ante notario, se tiene que ser mayor de edad. Uh-huh. Excepción, el testamento.
1: Wow.
11: El testamento se puede hacer desde los 16 años.
0: ¿En serio?
11: ¿Sí?
0: ¿Qué tal?
11: Entonces es un mito que hay que tener una edad determinada, bienes determinados para poder hacer testamento. No, porque aparte el testamento igual va en dos sentidos. El testamento, como todos lo conocemos, evidentemente es una previsión patrimonial. Uh-huh. Pero también en el testamento puedo establecer quién se queda al cargo de mis hijos menores de edad.
1: Claro.
11: Les puedo nombrar un tutor y eso se vuelve evidentemente hasta más importante que la cuestión patrimonial. Entonces, no hay que enfocarnos de que el testamento solamente es una cuestión patrimonial. Tengo hijos menores de edad, hago testamento por si me pasa algo, saber quién se va a hacer cargo de ellos.
1: Ahora, si, por ejemplo, yo no tengo propiedades, pero quiero hacer mi testamento para no darle lata a nadie, ¿qué es lo que puedo dejar por escrito? ¿Mis cuentas de banco? O sea, si no tengo un departamento, por ejemplo, ¿pero qué dejo? ¿El dinero que tengo en el banco? ¿Dejo mis posesiones?
0: O de los 16 años, mis balones de básquet, ¿no? Y mis
1: claro.
0: cuentos. ¿Sí? ¿Sí?
11: En el testamento se puede prever, bueno, o se prevé qué es lo que yo tengo en el momento en que yo falto.
1: Sí.
11: Y no es necesario especificar en el testamento los bienes en particular. Sí se puede hacer, pero no es indispensable. Simplemente si yo tengo claro a quién quiero dejarle mis bienes en el momento en que yo falte, nada más puedo poner así de manera genérica, dejo como herederos a mis hijos.
1: Perfecto, claro.
11: ¿Qué es lo que van a heredar? Bueno, pues ya en lo su momento haya. Se verá. ¿Qué es lo que había?
1: Claro.
11: ¿Puedo dejar una cuenta? También puedo poner en específico que una cuenta de cheques, una cuenta de inversión, se la puedo dejar a determinada persona. Pero no es necesario hacer un inventario o especificar bienes determinados para poder hacer
0: claro,
11: mi testamento.
0: Claro, buenísimo. Oiga, notario, y ya que andamos en esas, ¿no? Mi primera opción es como muy universal, digamos, ¿no? Pero ¿se puede modificar el testamento? ¿Es muy caro? ¿Es muy complicado?
11: No, no es complicado. La modificación del testamento siempre implica hacer un nuevo testamento. No hay, en materia de testamentos, no hay adendums, no hay modificaciones, no hay notas complementarias, no hay notas al margen, no. Por la importancia, siempre se tiene que hacer uno nuevo. Y es tan sencillo como el primero que yo hice. Y de hecho es lo que yo le recomiendo a la gente. Me he dado cuenta que tratan de prever qué es lo que va a pasar de aquí al momento en que yo falte.
0: Imposible.
11: Y les digo, no es necesario.
0: Claro.
11: No es necesario. Prevean corto, mediano plazo. Porque se hace testamento por una cuestión patrimonial y una cuestión familiar. Uh-huh. Cambia.
0: Claro.
11: Tanto el patrimonio como la familia. En el momento en que haya cambios importantes, significativos en patrimonio o en familia, reviso mi testamento. Si ya no estoy de acuerdo, ya no me gusta, hago uno nuevo, así de sencillo. Entonces, es importante tenerlo y con la conciencia de que lo puedo ir cambiando.
1: Notario, ¿dónde podemos obtener más información para, aprovechando que ya llega el mes de septiembre, aprovechar el mes del testamento e ir a formalizar por fin?
11: Claro, hay que acudir con un notario y para saber con qué notario puedo ir, está el Colegio de Notarios de la Ciudad de México, el teléfono 5511-1819, estamos en Río Tigre 63 y la página de internet colegiodenotarios.org.mx tiene un rubro que dice ubica tu notaría.
1: Ah, súper.
11: De ahí podemos entrar y podemos...

0: Así llegamos al final de la primera parte de La Hora Nacional. Hoy hablamos de paz, de música, de educación y de mujeres que han dejado huella en nuestra historia.
1: A unos días de conmemorar su natalicio nos quedamos con una cita de Aurora Reyes. El arte no es un adorno para el deleite de los poderosos, sino un arma de combate para despertar la conciencia del pueblo y guiarlo hacia su emancipación.
0: Muchas gracias por vernos y por escucharnos. Pero antes de irnos a una pausa, le mandamos un abrazo y un saludo muy especial a Patricia Serrano, Carlos Gutiérrez García, Lupita Vega y Roberto Martínez.
1: También van saludos para Jorge Quesada, Silvia Machuca, María Elena Hernández, para José Luis Ramírez en Veracruz y para Patricia González en Jalisco.
0: Gracias por estar con nosotros cada semana y recuerden que nos encuentran como La Hora Nacional Oficial en YouTube, Facebook, Instagram, TikTok, X, Spotify y en el número 55 34 83 42 39. 55 34 83 42 39.
1: Además nos pueden mandar un correo electrónico a lahoranacional@segob.gob.mx.
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0: Ya regresamos a la Hora Nacional y seguimos con más información importante. Vamos a platicarles sobre el Día Mundial de la Agricultura, que se conmemora cada 9 de septiembre. Es una fecha para reconocer a quienes trabajan la tierra y recordar que detrás de cada producto que llega a nuestra mesa hay mucho esfuerzo y conocimiento.
1: También vamos a hablar un poquito de historia, porque un día como hoy, 6 de septiembre, pero de 1860, fueron proclamadas las leyes de reforma por Benito Juárez.
0: Les presentaremos una historia desde Chiapas, de una enfermera tzotzil que lleva la salud casa por casa.
1: Además, vamos a poner sobre la mesa un tema del que necesitamos hablar muchísimo más, la salud mental. A propósito del Día Mundial para la Prevención del Suicidio, que se conmemora el 10 de septiembre, hablaremos de la importancia de pedir ayuda, escuchar a quienes nos rodean y romper los estigmas.
0: Recuerden que la línea de la vida, el 800-911-2000, nos da orientación y apoyo las 24 horas, los 365 días del año. Y siguiendo con este tema, vamos a conocer una obra de teatro que aborda la salud mental, pero desde el humor y la reflexión. Se llama Psiquiatra en Apuros.
1: Y para cerrar esta segunda media hora, tendremos música con La Mancha Cuarteto, una agrupación que combina jazz con huapango.
0: El 9 de septiembre se conmemora el Día Mundial de la Agricultura, una fecha para reconocer a quienes trabajan la tierra y recordar la importancia de producir los alimentos que llegan hasta nuestras casas.
1: En México, la agricultura está muy ligada a nuestra historia, nuestras comunidades y nuestra diversidad. Y cuando hablamos del campo mexicano, es imposible no hablar del maíz.
0: Por eso existe Fertilizantes para el Bienestar, que entrega gratuitamente este insumo a pequeñas y pequeños productores.
1: En 2026 ya atiende a más de 2 millones de productores y el maíz representa el 75.5% de las hectáreas beneficiadas.
0: También está Producción para el Bienestar, que le da apoyos económicos a productores de pequeña y mediana escala. Este programa incluye cultivos como maíz, frijol, trigo, arroz y amaranto, entre otros.
1: Una iniciativa muy importante para nuestras semillas es el Plan Nacional de Maíz Nativo, El Maíz es la Raíz, que busca conservar, producir, transformar y comercializar las variedades nativas de este cultivo.
0: Porque hablar del maíz también es hablar de biodiversidad y de cultura. México es centro de origen y diversidad del maíz, y conservarlo significa preservar conocimientos y tradiciones de muchas comunidades.
1: Así que este Día Mundial de la Agricultura es una oportunidad para recordar que detrás de cada tortilla, cada elote y cada alimento hay semillas, agua, suelo y mucho trabajo.
0: Hablando de la tierra, de las libertades y de los grandes cambios que transformaron a nuestro país, hay una fecha histórica que justamente se conmemora hoy, 6 de septiembre. En esta fecha, pero de 1860, Benito Juárez proclamó las leyes de reforma, que marcaron un antes y un después en la vida política y social de México.
1: Las leyes de reforma impulsaron la separación entre la Iglesia y el Estado y establecieron medidas como el matrimonio civil, el registro civil, la nacionalización de los bienes eclesiásticos y la libertad de cultos. Fueron fundamentales para la construcción del Estado laico mexicano y para reconocer que cada persona debía tener libertad para practicar y elegir sus creencias.
2: A 169 años de la promulgación de la

0: Constitución de 1857 y a 109 años de la de 1917, la Cuarta Transformación de la República ha logrado recuperar y profundizar los fundamentos que han animado desde los albores de la independencia los principios rectores de nuestros pactos sociales, fortaleciendo su raíz primordial que no es otra que la soberanía reside esencial y originalmente en el pueblo. Dicho principio, plasmado desde los sentimientos de la nación en 1813, fue retomado en 1857. Texto que condensó las ideas defendidas por los liberales en las décadas posteriores a la independencia. Aquella constitución estableció las garantías individuales de libertad, igualdad, trabajo, tránsito, seguridad jurídica y propiedad. En ese congreso participaron personajes destacados de la reforma: Francisco Zarco, Ignacio Ramírez, Ponciano Arriaga, Guillermo Prieto, Valentín Gómez Farías, Vicente Rivapalacio. Las leyes de reforma profundizaron el mandato soberano por la separación entre iglesia y Estado, la libertad de cultos, de pensamiento y la enseñanza científica y laica. La Constitución de 1857 y las leyes impulsadas por Juárez fueron la culminación de la segunda transformación de nuestra historia. El 5 de febrero de 1917, Venustiano Carranza promulgó en Querétaro la Constitución mexicana con las principales demandas sociales de millones de hombres y mujeres que habían comenzado la revolución, la tercera transformación. La Carta Magna sería el primer texto constitucional en el mundo en incorporar derechos sociales. Entre los artículos más relevantes están el tercero, el 27 y el 123. En virtud de estos cambios, se garantizó la educación laica, obligatoria y gratuita, la solución a la cuestión de la tierra en el reparto agrario y el restablecimiento de la soberanía nacional sobre nuestros recursos naturales. Además, las demandas históricas de la clase trabajadora fueron reconocidas: el derecho de huelga y sindicalización, la jornada máxima de trabajo, el salario mínimo, el descanso semanal obligatorio, entre otras. La Constitución de 1917 fue la más avanzada de su época y sentó las bases jurídicas y políticas del México de la primera mitad del siglo XX. Conquistas que después serían trastocadas y eliminadas durante el periodo neoliberal. Por el incontrovertible mandato popular de 2018 y 2024, y en concordancia con el humanismo mexicano, la Cuarta Transformación ha separado el poder económico del poder político. Ha restablecido y profundizado los principios rectores de las constituciones de 1857 y 1917 y mantiene el compromiso de garantizar su cumplimiento como premisa básica de la transformación a favor de la felicidad y el bienestar del pueblo de México.
1: Y llegó el momento de hablar de lo mejor de la Ciudad de México, de los lugares, historias, tradiciones y actividades que la convierten en un espacio lleno de cultura. Ya estamos en La Chilanguía.
2: Y hoy les tenemos un par de imperdibles que, además de celebrar nuestra cultura, nos llevan a conocer un poquito más de nuestro país.
1: Por ejemplo, el 4 de septiembre de 2026 se cumplieron 10 años de que el Amaranto, y particularmente la Alegría de Tulyehualco, fue reconocido como Patrimonio Cultural Intangible de la Ciudad de México.
2: Y es que la Alegría de Amaranto es mucho más que un dulce tradicional, es muchísimo sabor y alimentación saludable. Y tenemos una experta. Por favor, danos tu nombre, tu cargo, qué haces en la feria, todo lo que nos puedas contar.
3: Mi nombre es Lucero Martínez de la Rosa. Me gusta promover el amaranto, ya que es parte de nuestra tradición y de nuestras raíces. Y soy cocinera tradicional, en especialidad con amaranto, y también elaboramos todos estos productos que pueden ver aquí.
1: El amaranto y la Alegría de Tulyehualco en particular acaba de cumplir 10 años que se le reconoció como Patrimonio Cultural Intangible de la Ciudad de México. ¿Nos puede platicar un poquito de eso?
3: Sí, de hecho, el reconocimiento sí tiene 10 años. Sin embargo, la tradición, la cultura y todo lo que conlleva el trabajo tiene más tiempo atrás. Estamos hablando de trabajo de mujeres, de hombres en el campo. El reconocimiento es la parte como de visibilizar, de dar como esa parte de justicia a todo ese trabajo que se ha llevado desde la época prehispánica y que es uno de los principales valores históricos de nuestro país.
1: ¿Nos puedes platicar un poquito de la feria que va a haber en Tulyehualco próximamente?
3: Sí, acaba de transcurrir la feria del Amaranto de la Ciudad de México, gracias a nuestra jefa de gobierno, que nos dio el apoyo apoyo para que pudiéramos llevar a los productores al Monumento a la Revolución y darles también esa parte de valor, ¿no? Adicional. Uh-huh. Ahorita también viene nuestra Feria del Amaranto, Alegría y el Olivo en Tullehualco, que ya va a cumplir más o menos 54 años
1: oh, wow.
3: de historia. Y también los esperamos el 15 de octubre en Chapingo por parte de los compañeros del Sistema Producto Amaranto. Y ahí vamos a festejar el Día Nacional del Amaranto, del 15 de octubre en Chapingo. Y bueno, y también ahorita la FAO está llevando a cabo un programa que se llama Semilla con Amaranto para darle ese apoyo más a los productores, ese impulso, porque pues es lo que se requiere para que el campo siga produciendo y que no se pierda esta tradición en Tullehualco.
1: Y sobre todo darlo a conocer fuera, porque fuera de México quizá no se conoce tanto al amaranto como lo conocemos aquí, y que ya las Naciones Unidas se involucren, pues implica también que se le hará un poquito más de difusión, supongo.
3: Claro que sí, para eso tenemos también a nuestros estudiantes, a nuestros científicos que ya han hecho varios estudios sobre esta semilla para que precisamente darle el valor que requiere, porque como les repito, no nada más es el valor tradicional, es un valor histórico, un valor cultural, pero además todo el valor de nutrientes que tiene, que nos puede servir, ¿no? O sea, es una semilla con el amaranto, podemos cubrir, digamos, una porción de carne, pero sin grasa y más natural, vamos.
2: Buenísimo, no, pues muy merecido ese reconocimiento. Lucero, muchísimas gracias por visitarnos aquí en La Hora Nacional, te lo agradecemos muchísimo.
3: Muchas gracias.
2: Y hablando de cultura, hay otro imperdible, mi querida Leos. Fíjate que llega un nuevo proyecto, el Encuentro Hispanoamericano Documental de Cine y Video, un festival gratuito que se va a llevar a cabo del 4 al 12 de septiembre en distintos espacios de la Ciudad de México.
1: Sí, es una gran noticia esto de Contra el Silencio, Todas las Voces. Y además, si les gusta el cine documental, es una gran oportunidad para conocer otras historias, miradas y realidades de nuestro país y de toda Hispanoamérica.
2: Chicas, bienvenidas a La Hora Nacional. Cuéntenoslo todo, por favor.
4: Me presento, soy Ana Lucía Rodríguez, coordinadora operativa del Festival Contra el Silencio, Todas las Voces. Es un festival que lleva 26 años de trabajo y 14 ediciones en este 2026. Y bueno, pues este es un festival que está enfocado en el cine documental de corte social. Empezamos este 4 de septiembre y nos extendemos hasta el 12 de septiembre.
5: Yo soy Ariadne Mateu, coordinadora de redes sociales. El festival se llama Contra el Silencio, Todas las Voces. Llegamos a distintas televisoras nacionales. Vamos a estar en Canal 22, Capital 21, TV UNAM, Canal 11, MX Nuestro Cine y Canal 22.
1: Además de los canales de televisión pública, ¿dónde se puede encontrar la programación de Contra el Silencio, Todas las Voces?
4: Sí, bueno, toda la programación la van a poder encontrar en la página web, que es www.vocescontraelsilencio.org. Tenemos también no sedes en la Ciudad de México, sino también en 11 estados de la República Mexicana. Vamos a estar ahí, tenemos 22 sedes en 11 estados. Y bueno, algunos de los estados que les puedo contar, estamos en el norte, estamos en Baja California Sur, Tamaulipas y Sonora, más en el centro, Guanajuato, Michoacán, el Estado de México, Hidalgo, Ciudad de México, obviamente, en el sur, Chiapas, Oaxaca y Yucatán. Entonces, bueno, ahí estamos en estos estados de manera presencial. También tendremos charlas con los realizadores, vienen realizadores internacionales. Si les gusta el cine documental o a lo mejor no les gusta y quieren experimentarlo, pues acérquense a estas sedes, revisen toda la programación. En las televisoras, como ya lo dijo Ari, también estamos ahí. Si no hay una sede cerca, pueden a través de los canales de televisión vernos.
1: ¿Nos recuerdan las redes sociales del festival para que la gente lo siga?
5: Sí, nos pueden encontrar como Contra el Silencio, Todas las Voces y como Voces Contra. Estamos en Facebook, Instagram, TikTok y YouTube.
4: Ajá, y también en la página web estamos como www.vocescontraelsilencio.org y ahí van a encontrar toda la programación.
1: Buenísimo, pues muchísimas gracias por habernos acompañado.
4: No, gracias a ustedes.
5: Muchas gracias.
4: Y pues ahí visítenos, por favor.
2: Seguro que sí. Muchísimas gracias.
4: Gracias.
5: Gracias a ustedes.
2: Así que ya lo saben, cultura, tradiciones, cine y por supuesto muchas alegrías para conocer la Ciudad de México. La próxima semana les tendremos muchas más recomendaciones culturales. Hoy les presentamos una historia desde Chiapas. En Aldama, una enfermera tzotzil recorre caminos y veredas para llevar atención médica a personas adultas, mayores y con discapacidad.
1: Su trabajo literal cambia la vida de quienes más lo necesitan. Vamos con la cápsula Salud Casa por Casa, que nos lleva al día a día de Victoria Gómez Hernández y de toda su comunidad.
6: Pues li camteli, esa chiech kitik, esa este camtel ta servidora de la salud, li li tapas kitik e hal chiech kitak hub ehna, tak el kitik ti mol me el chuti buch ipik yale ha tak elana kitik i chiech kitak hub ehna. li programa li este más lejano suenta li cosa el tic antes de que yo estaba valichame chicaltique timi kiltic antes chicaltimi muy este ta pastic tratata buen vuelta ahora shu shixana o ta ve el tic ta el tic cosa ti chive suenta ti muy y pa valta más calti. Me siento muy satisfecha de trabajar en este programa porque me deja varias experiencias. Visitar a cada paciente es diferente. Agradecer a la presidenta Claudia Sheinbaum Pardo por implementar este programa, ya que lleva el beneficio a todos los adultos mayores y personas con discapacidad. Estamos llegando en cada rincón de cada municipio, en las comunidades más alejadas.
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2: Hoy vamos a hablar de una puesta en escena que toca un tema muy importante, que es la salud mental. Se trata de Psiquiatra en Apuros, una obra que pasa prácticamente frente a nuestros ojos en tiempo real y dentro de un espacio de caja negra, lo que hace que el público se sienta todavía más cerca de los personajes.
1: Y está bien interesante que esta historia no solamente busca hacernos reír o que estemos atentos a lo que pasa, sino que también está planteando preguntas sobre la empatía, la vulnerabilidad y la capacidad que tenemos para ayudar a otros. Y para conocer un poquito más, hoy está con nosotros Rodolfo Guillén, dramaturgo y actor. Rodolfo, bienvenido a la Red Nacional.
11: Pues muchas gracias por la invitación. Estoy muy contento de estar con ambos y compartir su espacio. Y una de las preguntas que nos hicimos cuando empezamos a crear esta historia es ¿quién salva o quién acompaña a la persona especialista que se ha dedicado por muchos años a acompañar a otras personas que necesitan ayuda? Es decir, un momento donde el personaje recibe una noticia vital para su vida, donde él no sabe qué hacer y entonces está a punto de tomar una decisión inesperada porque se siente al borde del precipicio y no tiene a nadie. Pero algo que creo que ustedes van a empatar conmigo es el trabajo salva. Y es decir, él está a punto cuando pues tiene que trabajar. Y su trabajo consiste en atender a alguien más. Un poco también la rutina del doctor, ¿no? Es decir, el doctor a veces está en la cena familiar y tiene que irse porque hay algo que sucede. Y eso me parece bien interesante como poder reflejarlo en la historia, donde a pesar de los pesares, cómo este trabajo, que evidentemente involucra a las emociones, pero también ayuda a despejarnos y a pensar más, a tomar un momento de distancia.
2: Nunca te imaginas que tu psiquiatra puede estar en apuros. Siempre es una persona que está ahí para escucharte, siempre tiene los oídos, etcétera, etcétera. Y de repente esto como que le da una vuelta de tuerca a todo.
11: Y creo que también eso me parece que es fundamental lo que estás diciendo, porque también nos ayuda y nos permite humanizar y como salir como de las certezas de estar bien significa estabilidad. ¿Cómo encontrar que las personas también nos pueden apoyar, incluso no estando bien?
2: Sí.
1: Y en este caso, además, creo que es interesante para el público esta cosa de que la obra está pasando en tiempo real. Pero no sé si para los actores significa esto como un reto especial, como estar como en el minuto a minuto y que no haya saltos temporales, que lo que estás contando lo estás contando en el momento.
11: Eso creo que me parece muy divertido. Porque, bueno, claro, es una historia que no sucede a lo largo de 6 años, ajá, ¿no? A lo largo de 8 años, sino es una historia que todo sucede en un día y que es impresionante todas las emociones que todos vivimos en un día que decimos ¡ay! ¿No? Y bueno, en este caso, esta historia, el psiquiatra pues tiene toda una peripecia y una odisea en su vida que es un gran, gran, gran, gran día.
1: Sí.
11: Algo también muy interesante que parece que estamos hablando de un drama, que cuando empieza la obra sí tiene estos tintes pues dramáticos, pero conforme comienza la obra y de verdad que se vuelve muy graciosa, es un humor negro involuntario y creo que eso también me parece muy divertido, ¿no? Como tratar de encontrar en estos límites donde no sabemos qué nos va a salvar la posibilidad de reírnos.
2: Claro. y psiquiatra es muy importante, y muchas veces siento, yo no he visto la obra todavía, pero siento que el psiquiatra de alguna manera está siendo ahora rescatado, justamente como decías al principio de esta plática, por el trabajo y por los mismos pacientes y este vínculo que se forma.
11: Sí, y justo creo que es algo muy bonito lo que nos invitas a pensar, que es cómo nos salvamos en comunidad, ¿no? Es decir, cómo como sociedad también podemos salvarnos, que no sabemos realmente cuál es el sentido de la vida, pero podemos ir creando nuevas atmósferas.
2: Exactamente, claro. Así es.
1: Recuérdanos, por favor, cuándo, dónde y hasta cuándo podemos ver la obra. Y en caso de que tengan redes sociales o las tuyas mismas, que nos las compartas también, por favor.
11: Claro, por supuesto. Pues vamos a estar todos los domingos de septiembre a las 6 de la tarde en el Foro Shakespeare. Las redes sociales está como @psiquiatraenapuros en Instagram, y ahí nos pueden preguntar.
2: Qué gusto, y nos vemos en el Foro Shakespeare.
11: Muchas gracias, ahí los esperamos.
2: Hecho.
1: Y esperamos que ustedes sigan con nosotros, por favor. Quédense, que hay más.
2: La Mancha Cuarteto es una agrupación franco-mexicana, y fíjese qué interesante, querido radioescucha, lo que le voy a platicar a continuación. Unen el jazz, la canción francesa, el son huasteco, la cumbia y el bolero mexicano. El proyecto nació cuando llegó a México la violinista y cantante francesa Clara Sinou, que antes vivió y tocó en la escena de jazz en Nueva Orleans.
1: A Clara se le sumaron Héctor Luna en la guitarra, Leo Cortés en el contrabajo y Alex Danielson en el acordeón, y empezaron a tocar juntos por ahí del 2021. Desde entonces han estado en escenarios como el Teatro de la Ciudad de Esperanza Iris, el Museo Tamayo y muchos festivales de jazz y de huapango. Bienvenidos, Clara y Héctor, a la Hora Nacional. Qué gusto tenerlos aquí.
12: No, gracias por la invitación, gracias.
2: Oigan, esto suena muy interesante. Clara, cuéntanos un poco. Naces en Francia, llegas a Nueva Orleans y luego vienes a México. ¿Cómo mezclas todo esto? ¿Cómo lo logras?
13: Pues justo llegué a México en enero de 2020. ¿No? Peor momento para llegar, justo antes del COVID. Y lo bueno es que conocí a Héctor y a Leo, el contrabajista, justo antes en un festival de Jazz Manouche nos conocimos. Y también un poco antes del COVID empecé a escuchar el huapango y me encantó. Y después, durante el encierro y que no había nada que hacer, me puse a estudiar, a aprender esa música que me fascinaba. Sino, y pues un poco como se estaba juntando los dos, ¿no? Estaba practicando un poquito de jazz, un poquito de huapango, escuchando música mexicana para conocer, porque realmente no conocía mucho. Y así todo se juntó, y pues de allí como llegó un poco la idea de juntar todo y mezclar todo en un proyecto.
1: Que a simple vista no suena tan fácil mezclar tantos géneros
2: musicales. Y aprender,
1: claro.
2: Entenderle, claro, sí, porque sí, son sí, cosas que, vaya, tienen ciertas similitudes con la música de tu país, con el jazz, pero por otro lado ninguna. ¿Cómo lo logran integrar?
12: Es una buena pregunta, justo porque sí hay muchas similitudes, como mencionas. O sea, en cuestiones, digamos, más como de desarrollo creativo y armónico de cada región, como que hay muchas similitudes, pero sí al momento técnico como que sí cambia, ¿no? Por ejemplo, el jazz francés te usa específicamente un tipo de guitarras que no hay aquí en México, ¿no? Entonces, O sea, yo me empecé a clavar en ese estilo por este músico francés, Django Reinhardt.
2: Ajá, gran guitarrista.
12: Gran
2: sí.
12: guitarrista. Ajá. Y bueno, y pues eso me llevó a conocer a Clara, obviamente, ¿no? Pero sí creo que estamos todavía en esa búsqueda de encontrar ese equilibrio para que no suene como que estamos brincando de un estilo a otro, sino que tenga un mismo sonido, un sonido único a la banda, ¿no?
1: Claro.
12: Y estamos en esa exploración para que no suene como a que, bueno, en esta parte solo toco jazz manouche y la siguiente parte suena huasteco. Entonces como que eso es lo difícil de lograr, como el encontrar ese equilibrio, ¿no?
1: Oigan, estamos en el entendido de que están preparando un segundo disco. El primero lo fue muy bien, pero viene un álbum nuevo.
13: Sí, ahí va. Todavía no está grabado. Pero estamos
2: en el proceso de creación.
13: Sí, claro. Y el proceso es muy interesante y pues es un desafío porque van a ser puras composiciones. Hasta ahora lo que hemos hecho fueron como arreglar cosas, hacer como arreglos creativos, yo diría un poco único, un poco raros tal vez. Pero ahora van a ser como el mismo concepto de juntar pues todas esas músicas, todas esas culturas, pero con composiciones.
1: Buenísimo.
13: Entonces, sí, ahí va.
1: Por favor. favor, denos sus redes sociales para estar pendientes de cuando este disco ya esté grabado y sobre claro todo de dónde sí los podemos ver mientras. Porque me imagino que estarán tocando en varios lugares en lo que está este proceso.
13: ¿No? Tenemos, bueno, varias fechas agendadas, pero la que quiero platicar es el 19 de septiembre a las 7 horas en el CENART, en el auditorio Blas Galindo.
12: Blas Galindo.
13: Cada vez me equivoco.
2: Ahí por el sur de la Ciudad de México, sí,
13: por el CENART. Y es un lugar muy bonito y les invitamos. Vamos a presentar un poco del repertorio nuevo, del repertorio de, que hemos pues grabado en el primer disco y va a ser un gran concierto.
1: Súper. Pero bueno, las redes para estar...
13: Sí, claro que sí. La Mancha Cuarteto. Estamos así como La Mancha Cuarteto en Instagram, en Facebook, en TikTok y en YouTube también.
2: Muy bien. Buenísimo. Pues Clara, Héctor, muchísimas gracias por visitarnos aquí en La Hora Nacional. Qué gusto y qué honor.
12: Sí, no, gracias a ustedes. También, mucho gusto. Gracias por la invitación.
1: Hombre, el gusto es nuestro. Y sobre todo, qué gusto que estén ustedes con nosotros cada domingo. Quédense, por favor.

0: Antes de despedirnos, queremos recordar algo muy importante. Cuidar nuestra salud mental también es una forma de querernos. Escucharnos, pedir ayuda cuando la necesitamos y darnos un momento para respirar también es parte de estar bien.
1: Y recuerden que no tenemos que poder con todos solos. Hablar, compartir lo que sentimos y buscar apoyo también es un acto de fortaleza.
0: Y hablando de compartir, escriban en La Hora Nacional Oficial. Estamos en YouTube, Facebook, Instagram, TikTok, X, Spotify y en el número 55-34-83-42-39. Bueno, pueden mandarnos también un correo electrónico a lahoranacional@segob.gob.mx.
1: Muchísimas gracias por acompañarnos hoy en La Hora Nacional. Que tengan una excelente semana.
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2: Bienvenidas y bienvenidos a Revista del Consumidor Radio. Yo soy Leos.
3: Yo soy Cha. Y hoy estamos aquí con todos ustedes para cocinar el platillo sabio de Profeco.
2: Les traemos una receta que combina sabores dulces, ácidos y saladitos. Atún a la vizcaína.
3: Tome nota. Para preparar nuestro platillo necesitaremos 5 latas de atún, ya sea en agua o aceite, pero bien drenadas. Medio kilogramo de jitomate, una cebolla, 2 dientes de ajo finamente picados, 3 papas medianas cocidas y cortadas en cubitos y media taza de puré de tomate.
2: También vamos a utilizar aceitunas verdes, alcaparras y chiles güeros en escabeche al gusto. Además, 3 cucharadas de aceite de oliva, 2 hojitas de laurel, sal, pimienta y un poquito de sazonador de hierbas a la italiana. Y si le quieren dar ese toquecito crujiente, 1/4 de taza de almendras fileteadas. ¿Vamos a la preparación?
3: Para iniciar, en una cacerola u olla grande calentamos nuestro aceite de oliva y sofreímos la cebolla junto con el ajo hasta que estén transparentes y bien doraditos. Después agregamos los jitomates cortados en cubos pequeños y salpimentados.
2: Añadimos el puré de tomate, agregamos un poquito de sal, el sazonador de hierbas al gusto y las hojas de laurel. Dejamos cocinar a fuego medio por unos 10 minutos hasta que el jitomate reduzca un poco.
3: Pasado este tiempo, agregamos las aceitunas sin hueso y las alcaparras. Y aquí va un paso que es opcional, pero que le da un toque muy rico, la verdad. Unas almendras fileteadas. Mezclamos todo muy bien y lo dejamos al fuego unos 5 minutitos más para que todos los sabores se integren a la perfección.
2: Ahora vamos a agregar la papa precocida para que termine de cocinarse con el calor del guiso. Después incorporamos el atún y lo mezclamos con muchísimo cuidado. El secreto aquí es hacerlo suavemente para que no se nos bata la papa ni se nos deshaga el atún.
3: Y para el toque final, sazonamos con sal y pimienta al gusto, pero mucho ojo aquí. Les vamos a pasar un tip muy importante. Recuerden que las aceitunas y las alcaparras ya son bastante saladas, así que prueben su guiso primero para que no se les vaya a pasar la mano con la sal.
2: Para cerrar, vamos a agregar chiles güeros enteros al gusto. Y un secretito es que le podemos poner un chorrito del mismo vinagre con el que vienen los chiles, que le va a dar un poco de acidez muy característica y muy deliciosa. Tapamos después la olla y dejamos a fuego medio por 10 minutos para que ahora sí todos los sabores se integren por completo.
3: Y listo,
2: ya quedó.
3: Ya podemos disfrutar de este espectacular atún a la vizcaína. Para presentarlo, decoren con unas hojitas de perejil fresco, un poquito más de almendras fileteadas y, por supuesto, acompáñenlo con unas buenas tostadas, puede ser también un bolillito.
2: Lo que quieran, galletitas, queda buenísimo. Anímense a prepararlo y cuéntenos en nuestras redes sociales cómo les fue. No se les olvide que también pueden ver esta receta en el canal de YouTube Profeco TV. Yo soy Leos.
3: Yo soy Cha y fue un gusto cocinar con ustedes aquí en Revista del Consumidor Radio.
2: ¡Hasta la próxima!
3: ¡Bye, bye!
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0: 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Hay números de teléfono que se te quedan grabados para toda la vida. Y otros que, además de recordarlos, te sacan de un apuro. ¿Te suena esto?

0: sentidos.
1: Ese es el spot musical que en los años 80 identificaba al teléfono del consumidor para dar a conocer los servicios de la Profeco a la población consumidora.
2: El teléfono del consumidor comenzó sus operaciones el 5 de febrero de 1980 como apoyo al programa ¿Quién es quién en los precios?
1: En ese entonces, un equipo de 16 telefonistas se encargaba de informar los precios de 40 productos básicos de la canasta básica en 31 mercados y cadenas de autoservicio de la Ciudad de México y el área metropolitana.
2: Pero además en periodos de alto consumo como la Cuaresma, el Día de Muertos, regreso a clases o fin de año. El servicio ofrecía información sobre los precios de artículos de temporada.
1: Desde sus primeros años, el Telcón logró que incrementara la confianza de la población. Inicialmente, en 1983, se atendían 273,561 llamadas. En cambio, en el 2025, se recibieron aproximadamente 1,262,672 llamadas. ¿Te imaginas?
2: Con el paso del tiempo, este espacio dejó de ser un simple módulo de consultas para transformarse en un escudo legal. Al comunicarte al teléfono del consumidor, no solo recibes asesoría jurídica y orientación general,
1: sino que también es posible presentar quejas y denuncias contra proveedores y prestadores de servicio que incumplan la Ley Federal de Protección al Consumidor.
2: Se atienden quejas como fallas o rechazos en la entrega de un bien o servicio, descripciones poco claras, incumplimiento de plazos establecidos, modificación o rescisión de contrato sin aviso o autorización y la negativa al realizar algún cambio o devolución.
1: También se busca solucionar las inconformidades de manera ágil con establecimientos registrados en el mecanismo Concilia Express. Este servicio te brinda orientación sobre la instancia gubernamental a la que debes acudir cuando la Profeco no tiene competencia legal en el asunto.
2: Además, ayuda a que puedas ubicar cualquiera de las 38 oficinas de defensa del consumidor del país y gestionar la inscripción al registro público para evitar publicidad para usuarios de telecomunicaciones.
1: No olvides que Telcón está de tu lado y que su equipo está capacitado para brindarte información en tiempo real sobre las diversas herramientas de la Profeco.
2: ¿Quieres saber si tu proveedor de bienes o servicios tiene quejas? Revisa el Buró Comercial para conocer el número de quejas y los motivos de reclamación.
1: ¿Buscas ahorrar al comprar tu despensa? Consulta a él quién es quién en los precios para saber en dónde se venden productos a menor costo.
2: ¿Dudas sobre lo que compras? Consulta los resultados sobre los estudios de calidad realizados por el Laboratorio Nacional de Protección al Consumidor.
1: ¿Quieres cuidar tu bolsillo desde casa? En nuestro canal de YouTube, Profeco TV, puedes encontrar diferentes tecnologías domésticas que son alternativas sencillas y económicas para elaborar productos de limpieza, aseo personal, alimentos, entre otros.
2: Ya lo sabes. Con el teléfono del consumidor y las herramientas de Profeco, el poder de una compra consciente y responsable está en tus manos.
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Familia hermosa, qué gusto estarles saludando una semana más, un día más, un lunes más en este tu programa A Toda M. ¿Cómo amaneces? ¿Cómo te pinta la semana? ¿Cómo te pinta el día? Ya es 7 de septiembre, familia hermosa, vamos a despertar. Vamos a levantarnos con todo el ánimo. Vamos a salir a triunfar el día de hoy. Gracias por permitirnos estarte acompañando. A nombre de Juan Carlos Chiñas, el Zorro Fresa, este servidor, Martín Campos Ebrodi, te va a estar acompañando de aquí hasta las 10 de la mañana. Tenemos muchas cosas bien chidas para ti. De entrada, pues una excelente programación. Tendremos en un momento más la reflexión, la frase del día, los deportes, los espectáculos, los detalles de la Q. Hoy alguien en tu familia cumple años. Hoy te acordaste de alguien y quieres decirle cuánto lo quieres. Márcanos 55-51-66-8940. Podemos marcarle y dedicarle una canción. Ya está abierta la línea telefónica. Línea telefónica abierta y nuestro número de WhatsApp también, 55-5166-8940. ¿Listos ya para llevarte muy, pero muy buena música? Vamos a arrancar con Toño esta mañana, así que damas y caballeros, esta canción con la que vamos a arrancar a continuación, queremos que todo el mundo se pare a bailarla. Queremos que todo mundo se pare a disfrutarla. Y esto dice más o menos así. ¡Venga! Pequeños. Son las 6:07.

¡LACU! Son las 6 de la mañana con 10 minutos, 6 con 10. Esto es Un Indio Quiere Llorar. ¡La banda, machos! ¡Yarre, yarre, machos!

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1: Son las 6 de la mañana con 13 minutos y hoy te presentamos la frase del día. Este lunes recuerda algo. Antes de cuidar a todos, también tienes que cuidar de ti. Antes de cuidar a todos, también tienes que cuidar de ti. Esto no es egoísmo, es amor propio, porque cuando tú estás bien, tienes mucho más para dar. Así que esta semana elige tus sueños, cuida tu paz y nunca te pongas al final de tu propia vida. Recuérdalo, recuérdalo, que quede bien grabado en ti. Antes de cuidar a todos, también tienes que cuidar de ti.
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1: Llegan los Abelardos. Son las 6 de la mañana con 14 minutos. Recuerda, ¿quieres un detalle aquí en A Toda M? Comunícate con nosotros. 55-5166-8940. Márcanos o mándanos un WhatsApp. ¿A quién quieres que hoy le dediquemos una canción?

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Vámonos con Laura León, la Tesorito. Esto es el premio mayor. Ya viene el señor Brodini. Ya nos va a decir qué nos depara el destino para esta semana.

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0: Ya a las 6 de la mañana con 21 minutos, 6 con 21. Y esta mañana, esta cabina se llena de paz, se llena de mucho amor y se llena también de incienso, porque este señor llega con sus inciensos encendidos a todo lo que da. Es ni más ni menos que el maestro de maestros. Es el maestro Brodini.
1: Buenos días. ¿Cómo están? Qué gusto estarlos saludando en esta mañana. ¿Por qué tan solito, Brody?
0: Ya ve, maestro. Alguien tiene que hacer el trabajo. Iba a decir el trabajo sucio, pero no, hoy sí. Hoy sí me bañé, entonces no está tan sucio el trabajo el día de hoy. Y estamos gustosos de estar atendiendo el changarro en lo que el jefe pues se toma unas vacacioncitas. Y nosotros acá ya estamos para escuchar el mensaje de las estrellas, maestro.
1: Me da mucho gusto. Y por eso, aquí está el mensaje para mis amigos de Aries. Aries, los próximos días estarán marcados por una reflexión profunda sobre tu manera de relacionarte con los demás. Es importante moderar el carácter impulsivo y dejar atrás la necesidad de controlar cada situación. Para nuestros amigos de Tauro, los asuntos económicos ocuparán buena parte de la atención de Tauro. Durante estos días podrían surgir preocupaciones por pagos y pendientes, además de la sensación de que el dinero no alcanza pese al esfuerzo realizado. Amigos de Géminis, Géminis, podrías recibir una sorpresa relacionada con un nuevo proyecto profesional. La semana también será favorable para continuar con los estudios y dedicar mayor atención a la escuela. ¡Cáncer! Para ti, amigo de Cáncer, para el próximo 10 de septiembre, la recomendación es encender una veladora roja y utilizar algún objeto de plata para acompañar este periodo de buena suerte. ¿Cuándo es 10? A ver, 7, 8, 9, 10, el jueves, para que no se les vaya a pasar. En los próximos días, un familiar podría invitarte a una celebración de cumpleaños. En el trabajo podrías recibir dinero mediante un bono o una compensación. Vamos ahora con nuestros amigos de Leo. Para ti, Leo, podrías comenzar a trabajar en un proyecto relacionado con un negocio propio. Tus números de la suerte, el 19, el 31, el 52. Tus colores serán el azul y el blanco. ¡Virgo! La organización será clave durante esta semana. El consejo principal es administrar mejor el tiempo, elaborar una lista o pizarrón con los pendientes para evitar olvidos y mantener bajo control las responsabilidades. ¡Libra! Uno de los principales aprendizajes será dejar de idealizar a la pareja. La predicción invita a observar con mayor objetividad a las personas cercanas. ¡Escorpio! La semana también estará dedicada a ordenar ideas, definir qué quieres para tu futuro. Tu ambición puede llevarte a buscar constantemente posiciones de liderazgo, pero debes de evitar actuar de manera impulsiva. Luego se te sale ahí el valiente o querer entrarle al toro por los cuernos. Mantén la calma, tranquilo, Sagitario. En el trabajo tendrás que ser muy cuidadoso con lo que comentas frente a tus compañeros. Ya los conoces cómo son. Y de ahí podrían surgir rumores o comentarios negativos. Ya sabes que son bien chismositos y son bien lleva y trae. Capricornio. En el trabajo la recompensa llegará en forma de un ascenso o un bono económico. Habrá responsabilidades académicas como tareas y preparación para exámenes universitarios. Acuario. En el aspecto financiero, será necesario cuidar los recursos disponibles con miras a objetivos importantes como comprar una casa o un automóvil. Amigos de Piscis, la semana te invita a dejar atrás los miedos, enfrentar los retos pendientes. En el plano espiritual, se recomienda aprovechar el 9 de septiembre para pedir aquello que necesita. Para pedir aquello que necesita a su ángel de la guardia y encender una vela blanca. Es ese mensaje de las estrellas para todos ustedes. Que tengan muy bonito día. Los queremos mucho. Aquí yo les voy a mandar muchos, muchos, muchos besos. Bye, bye.
0: Hasta luego, maestro Brodini.
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0: Llega Julián Álvarez. Eres todo, todo, para todos los enamorados. Qué bonito es andar enamorado, bien correspondido, bien desayunadito, bien dormidito. Son las 6:26, 6:26, familia hermosa.

0: Son las 6 de la mañana con 30 minutos, 6 con 30. Hoy la Ciudad de México amanece oscura. Pues sí, como hasta las 7 de la mañana más o menos va a empezar a salir el sol. Y eso quién sabe, porque hoy se pronostica que va a estar nublado gran parte del día. Así que si hoy tenía planeado lavar, mire, mejor ahórreselo. No está pronosticado que vaya a llover el día de hoy, pero eso sí, pues va a estar nublado. Ya ve que si usted cuelga la ropa estando así nublado, pues ni se seca bien, huele como a como a humedad, huele raro. Entonces, en lugar de lavar el día de hoy, pues échese otra siestecita, échese otro sueñito, yo se lo invito, para que se desgasta y al rato va a andar de malas porque dice, ay, si hubiera sabido que estuvo nublado. Pero aquí nosotros le damos la información. 14 grados la temperatura en estos momentos, tendremos una máxima únicamente 22, va a estar fresco, llévese suétercito. Acuérdese cuando su mamá le decía, llévate suéter, hijo, llévate suéter. Entonces, por favor, cuídese mucho. Y ahora en cuanto al tránsito en la Ciudad de México, ¿cómo anda en estos momentos el tránsito? Para las personas que vienen en la calzada de Tlalpan, déjeme decirle que está pues prácticamente a vuelta de rueda desde la calzada Acoxpa y hasta llegar a la calzada Tasqueña, para que lo tome usted en cuenta. También para quien viene en el circuito interior, bueno, pues es una mañana complicada. Desde Canal de Apatlaco viene ya a vuelta de rueda el tránsito prácticamente hasta llegar a la avenida México Coyoacán. Y por último, para que usted también lo tome en cuenta en esta mañana, ahí en el periférico, para quien viene de la parte norte pasando Mundo E, viene también ya muy complicado el asunto, y esto se libera pues ya más o menos por ahí por Naucalpan, pasando la avenida Primero de Mayo, ahí se empieza a liberar un poco. Pero tómalo en cuenta para que salga un poquito más temprano. Es momento de irnos a una pausa. Pero regresamos enseguida. No le vaya a cambiar ni un solo instante. Acá le estamos vicenteando, ¿eh? Vienen los detalles de la Q. Así que, ¿tú quieres que le marquemos a alguien especial? ¡Comunícate con nosotros!
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0: Saludos para nuestra amiga Brenda en esta mañana. También mandamos saludos.

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1: Cántele con sentimiento, Marco, como todos los dos sabes. Saludos para Bibis. Oigan, y en esta mañana queremos invitarte. ¿Quieres hacerle un detalle a alguien? ¿Quieres que le dediquemos una canción? Mándame WhatsApp 55 51 66 8940. Ahorita le marcamos, le dedicamos una rolita, lo despertamos. Simplemente quieres hacerle la maldad, despertarlo. Bueno, pues aquí estamos para atenderte. Mientras voy a desayunar en lo que llegan tus mensajes.

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1: Ahora sí, ya vienen los detalles, ¿eh? Ya vienen los detalles, ya terminé de desayunar y ahora sí ya podemos hacer los detalles. Son las 6:46, 6:46, muy buenos días.
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0: 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Ya a las 6 de la mañana con 49 minutos, 6:49, muy buenos días para los que apenas se van despertando. Mandamos saludos para el Chompiras, la Tiffany de Leona Vicario, que ya van a ser papás por segunda vez. Muchas felicidades de parte de su amigo el Trompas. Excelente inicio de semana, muchas, muchas gracias. Y ya tenemos un detalle en estos momentos. Vamos a ver quién anda en la línea telefónica. ¡Hola, la Q! ¡Buenos días!
1: Hola, hola, buenos días.
0: ¡Hola, preciosa! Bájale un poquito a tu radio. ¿Quién habla?
1: Blanca.
0: Blanquita, ¿de dónde te reportas, Blanca?
1: Pues desde Chalco.
0: Desde Chalco, de Chalco para el mundo. Blanquita, ¿a quién le vamos a marcar?
1: A una amiguita. Tiene mucho que nos vemos y nunca coincidimos.
0: ¿Cómo se llama tu amiguita?
1: Yadira.
0: Yadira, ¿y con qué motivo le vamos a marcar a Yadira? Cuéntame.
1: Pues para saludarla, para decirle que la quiero mucho. También ha atravesado situaciones complicadas y cosas. Desearle lo mejor, aunque no nos veamos físicamente, pero pues ahí estamos.
0: Pero qué padre que bueno, pues ella pasando momentos difíciles, tú ahorita te estás tomando el tiempo, pues simplemente para decirle, aquí estoy.
1: Sí, un detalle.
0: Para lo que se ofrezca. Porque luego, pues para las fiestas ahí estamos, ¿no? Luego, yo voy a bautizar al niño, ahí te caigo, oye, va a haber esto acá, allá estoy. Pero cuando son las broncas, pues ahí sí, todo el mundo, sí. No hay tiempo.
1: Aunque luego no te vea, pero escucharnos.
0: Sí, ya, con un mensajito, con una llamada es más que suficiente, ¿a poco no?
1: Sí, la verdad sí.
0: Pues vamos a sorprenderla, ¿ya estará despierta a esta hora?
1: Ya, somos maestras, bueno, ella es directora.
0: Ah, no, pues sí, entonces
1: ya está. Entonces ya, yo digo que ya.
0: Ya está despierta, y si no, pues va a llegar tarde. A ver, vamos a marcarle.
1: Sí, quiero que la despertamos.
0: ¿Tú vives en Chalco y ahí mismo das clases en Chalco?
1: No, yo trabajo allí en Tláhuac.
0: Ok. ¿Qué? ¿Primaria o secundaria?
1: Primaria.
0: Primaria. Ah, entonces entras a las 8. ¿Entras hasta las 8?
1: Sí, bueno, hay que llegar un poquito antes, pero pues por lo visto creo no.
0: Ay, no. Es que moverte de Chalco a cualquier punto es...
1: No, y con la lluvia de anoche.
0: Peor.
1: Caos.
0: ¿En qué colonia de Chalco vives?
1: Bueno, Los Héroes.
0: Buenos días, Yadira.
1: Sí.
0: ¿Qué tal, Yadira? Te saluda tu amigo y servidor Martín Campos, el Brody, del programa
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0: de la estación de radio
2: La Q.
0: Y te estamos marcando porque hay una persona muy especial en la línea telefónica que simplemente hoy quiere recordarte cuánto te quiere, cuánto te aprecia. Y te la vamos a comunicar a continuación. ¿Sabes de quién se trata, Yadira?
1: No.
0: ¿No? Bueno, entonces sí va a ser totalmente sorpresa, así que adelante.
1: Hola, hola, amiguita.
3: Hola, amiguita, ¿cómo estás?
1: Muy, muy bien, Ay, pues quería darte este detalle, sabes que te quiero mucho y te deseo lo mejor. Eres una gran mujer, una gran mamá. Entonces échale muchas, muchas ganas, amiguita, a todo. Tú sabes que eres una persona... excepcional.
3: Ay,
1: pues sea un pequeño detalle, echa muchas ganas. Digo que aunque no nos hemos visto, pero pues ahí estamos. Pensamos que nos vemos y nada más, ¿no? Pues, dije, le voy a quitar 10 minutitos de su tiempo.
3: Tengo de quién aprender, la amiga. De ti. Tengo de quién aprender, que es de ti.
0: Yo digo que ya le pongan fecha para verse. De una vez aquí.
1: Te lo juro, todas las vacaciones dijimos, ahora sí nos vemos. Nada.
0: Es más, y el viernes, de una vez, hay que armar algo.
1: Sí.
0: Yo jalo.
1: Voy a invitar a mi casa a hacer el quehacer y todo.
0: Para no. Entonces, ahí. No, pues también con esa motivación, pues cómo, ¿no?
3: Sí, voy. Ella sabe que voy.
0: Oye, Yadira, pues mira, qué bonito detalle le decía a Blanquita, que qué padre que pueda manifestarse. Nos dice que estás pasando por una situación complicada, no sabemos de qué se trate, pero pues qué padre que sepas que en los momentos difíciles también cuentas con las amigas en este caso.
3: Sí.
0: Y, ¿sabes? Yo quiero compartirte algo que pasaba por mi mente hace un momento, que hay veces que nos pasan ciertas situaciones, ciertas complicaciones que uno dice, ¿por qué me está pasando? ¿Por qué fue así? Yo hubiese querido que fuera de esta otra forma. Y uno se aferra e incluso llora y dice, ¡ay, Dios, haz que suceda de esta forma! Y Dios dice, no, nanáis, porque yo tengo para ti mejores planes. Y quizá tú ahorita estás viendo esta situación como, ay, ¿por qué me está pasando así? Pero realmente es porque viene algo mejor para ti. Yo estoy completamente seguro que así va a ser. No sé, te digo, cuál sea la situación, pero lo que sí estoy seguro es que siempre las cosas que pasan son por algo y siempre hay un plan mayor de parte de Dios o en quien tú creas. Y ese plan mayor tiene estas implicaciones, que al momento tengamos tropiezos o tengamos cosas que de pronto nos duelen o nos hacen llorar, pero más adelante vas a ver, que vas a decir, hasta te vas a reír de esto. ¡Ah! Me acuerdo cuando estaba llorando por X o por Y y ve nada más lo que me estaba deparando Diosito.
3: Sí, no soy confiante.
0: Échale todos los kilos. Me imagino que hay gente, aparte de Blanquita, a tu alrededor. No sé, tus papás, hermanos, no sé si tengas hijos.
3: Hijos.
0: ¿No? Pues sí, bueno, sobre todo tus hijos, que es por quien salir adelante. Y se vale llorar, siempre hay que sacar todo eso, no hay que dejarlo atorado. Pero después nos limpiamos las lágrimas y puro pa' adelante. Y agárrense, porque ahí viene Yadira.
3: Sí, eso está mal.
0: Y aparte acá tienes a tu fiel escudera Blanquita, ¿a poco no, Blanquita?
1: Siempre. Sí, la verdad es que sí. Ella me ayudó mucho cuando estudiábamos en la normal.
0: Te pasaba las tareas.
1: Apoyo, un gran apoyo. Y pues bueno, aquí estamos. Sus palabras muy atinadas. Dios siempre nos tiene cosas mejor. Y ella es una gran persona, una gran mujer, una gran mamá. Y nada más falta que te lo creas.
0: Claro. Oye, ¿y qué canción le quieres dedicar a Yadira en esta mañana?
1: Híjole. Sí, está un poquito fuerte. Ah. Es la de Hashi Talía.
0: Uh-huh.
1: Espero que lo entendamos a lo que sigue.
0: Perfecto. Oigan, hermosas, pues que les vaya muy bien hoy en su trabajo. Cuídense mucho. Y qué gran forma de iniciar la semana, Yadira. Este es un mensaje, ¿eh?
1: Sí.
0: Por más que venga de Blanca o así hubiera venido de otra persona, yo creo que son señales que Dios te manda y te dice, mira, no estás sola y además pues escucha la siguiente canción que tenemos para ti.
1: Sí.
0: Te mandamos un abrazo.
1: Gracias, te quiero mucho, Blanquita. Yo también, amiguita.
0: Y si van a armar la pachanga para reunirse, inviten, ¿eh?
1: Sí, va que va.
0: Conste, ahí les paso mi Insta.
1: Órale, va, gracias.
0: Que tenga bonito día.
1: Gracias. Igualmente.
0: Cuídense mucho. Pues vamos a escuchar esta canción que se llama Amiga, date cuenta.

0: Vamos a una pausa y ahorita regresamos, ¿eh? Son las 7 de la mañana en punto, 7 en punto. Vienen los deportes en un momento más con Giancarlo Vital. Nos dio todos los detalles de todos los equipos que ganaron este fin de semana.
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2: Me gusta estar aquí con esta bonita gente, con todos despertando aquí en la Q.
0: Este es mi eterno amor secreto. Muy buenos días. Son las 7 con 2. 7 con 2.

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1: Son las 7 de la mañana con 9 monitos, 7 con 9. Ya despiértese, no se le vaya a hacer tarde para la chamba. Mandamos saludos para nuestro buen amigo Dimas Ramírez hasta Chicago. Y a toda la banda que ya está mandando mensaje al 55-5166-8940. Y tenemos los deportes, como todas las mañanas, con el buen Yanka. ¿Cómo estás, mi Yanka? Buenos días.
2: Muy buenos días, mi querido Brody. Feliz y contento de estar aquí contigo para hablar de lo más relevante en el mundo de los deportes. Este fin de semana tuvimos mucha actividad y vamos a comenzar hablando de la Leagues Cup. Y es que ayer tuvimos la gran final donde los Diablos Rojos del Toluca terminan por vencer 2-0 al conjunto de Rayados de Monterrey. Y con esto se convierten en el primer equipo mexicano en ganar este formato de Leagues Cup. Se nos había negado mucho, pero ayer el Toluca rompe este maleficio y pues termina por ganar. Desde el principio se fueron con todo y tan solo 4 minutos bastaron para que Alexis Vega conectara el primer tanto del partido, y ya después en la recta final del encuentro, al minuto 70, el niño apareció para conectar el 2-0 con el cual liquidaron el encuentro, y con esto, reitero, se convierten en el primer equipo mexicano en alzar el trofeo de Leagues Cup. Lo de Antonio Mohamed es algo histórico. De verdad que este hombre es el nuevo rey Midas. 11 títulos en 4 clubes distintos de México. De verdad que no se cansa de ganar. Ahorita ya ganó absolutamente todo con el Toluca. Bicampeón de Liga, campeón de CONCACAF, campeón de campeones. Campeón del campeón de campeones, mejor dicho, campeón del Campeones Cup, campeón de la Leagues Cup, ha ganado 6 de las 7 finales disputadas con el Toluca, ya tiene el boleto asegurado para el Mundial de Clubes y para la Copa Intercontinental. ¡Qué histórico, de verdad, histórico lo que está haciendo Antonio Mohamed con el Deportivo Toluca!
1: Bárbaro, bárbaro. En todo equipo serio en el que ha estado, ha triunfado.
2: Sin duda alguna, sin duda alguna. El único que no son los Pumas, ¿no?
1: Exacto. Pero eso digo, que puro verdad, equipo serio.
2: Sí. De verdad que lo de Mohamed, reitero, es para quitarse el sombrero, que además se enfrentó a la institución que, pues, donde él más aprecio le tiene, ¿no? Como lo es a Rayados de Monterrey, y a pesar de eso termina por ganar. Y lo de Monterrey, sí accedió a la final, sí aseguró su boleto a la CONCACAF, pero ya igual empieza a ser alarmante. Desde 2021 tienen una sequía de títulos, no logran alzar nada, y a pesar de que ha sido el equipo que más se le ha invertido desde 2021 hasta acá, pues no logran conseguir. Sabemos que acaba de llegar Almeida, lo regresó a una final, pero pues sí, empieza a ser un tanto alarmante para su afición. De igual manera, ayer tuvimos el partido por el tercer lugar entre el América y el León, un partido donde las Águilas se cansaron de fallar jugadas que estaban básicamente sin portero y terminan por errar sus tiros a portería, sobre todo en el primer tiempo. Y en el segundo lapso, Diver Cambindo aprovechó un cabezazo para conectar el 1-0. Esto ya fue básicamente en la recta final del encuentro, y con esto pues León termina por quedarse con el tercer lugar. Más allá del tercer lugar, esto le sirvió a León para asegurar su boleto a la CONCACAF. Si no conseguía el triunfo ayer ante el América, el último boleto a la CONCACAF por parte de la Liga MX se lo iba a quedar los Xolos de Tijuana. Pero ayer, después de este triunfo, termina por concluir su pase a la CONCACAF, y van a ser 9, en total 9 equipos los que estén clasificados por parte de la Liga MX a la próxima edición de la Conca Champions. Así que va a ser un torneo histórico. De igual manera, ayer, mi querido Brody, tu maquinola tuvo participación. Se le complicó de más el partido en la recta final del encuentro, pues tuvo que aparecer Paradela al 89 para conectar el 1-0 y terminan por ganar. Esto sabemos que es importante cuando venías de una mala racha y consigas partidos ligados con triunfo, es muy bueno, sea como sea. La circunstancia no importa, Cruz Azul tenía que sacar el partido y lo termina por sacar con este triunfo. Los más resultados que tuvimos este fin de semana en Liga MX: Pachuca venció 2-0 a Juárez, San Luis que pierde ante Chivas. En el Pachuca Juárez, ojo, Juárez igualó el peor arranque en Liga de un club, registrando 7 derrotas de manera consecutiva, mismo caso que tuvo Dorados de Sinaloa hace justamente 10 años. Chivas, intratables, se metieron al Alfonso Lastras, ganan 3-0 y con esto ya son segundo lugar general. Tigres no levanta, Tigres sigue por la calle La Amargura, 1-1 ante Necaxa. Mismo marcador, pero en Jalisco, Atlas y Atlante terminan por empatar. El Atlante no gana, pero no pierde, Lo del Piojo Herrera con el Atlante está siendo muy digno y la situación del Cruz Azul, ayer vence 1-0 a Santos. Ya para cerrar, mi querido Brody, destacar en el béisbol mexicano, ya tenemos definida la serie de Rey. El viernes termina por ganar 10 carreras a 8 Olmecas de Tabasco a los Pericos de Puebla y con esto mañana arranca la serie de Rey entre Toros de Tijuana y Olmecas de Tabasco. Va a estar muy, pero muy buena, entretenida esa serie, caray.
1: Va a estar buena, pero llegan con expulsados después de que se armó ahí la campal, ¿verdad?
2: Sí, hubo sanciones severas tanto para Pericos como también para Olmecas. La Liga Mexicana de Béisbol sacó su comunicado y sí son varios peloteros los cuales no van a estar presentes en esta serie de Rey. Sin duda alguna va a afectar porque además que en general, más allá de lo que hizo Diablos Rojos en la temporada regular, el segundo mejor equipo clasificado fueron Toros de Tijuana. Entonces te enfrentas al segundo mejor, te enfrentas al mejor equipo en los playoffs y con varias bajas, se ve complicadísimo el panorama para los Toros. ¿Eh?
1: Hubo alguien que le dieron hasta 20 juegos de sanción, que fue creo el que le dio el pelotazo en la cabeza, ¿no? Al de sí. Pericos, hijo.
2: Sí, justamente.
1: No manches, pero bueno, a ver qué tal se pone, histórico, porque ya tenía muchísimos años que no estaba en una serie del Rey, y pues bueno, a ver qué tal le va a los Olmecas.
2: Sí, ya tenía muchos años de ausencia, la última había sido en el 93, imagínate, no, en el 93, o sea, 33 años sin poder acceder, y Toros que estuvo por ahí del 2021, si no me falla la memoria, 2020, pero pues ya ambas novenas tenían varios añitos sin poder estar ahí, ¿no?
1: Pues es que siempre está Diablos, entonces.
2: Sí, sin duda alguna, pero va a estar muy buena. Esta comienza mañana. Excelente. Mañana inicia la serie de Rey.
1: Va a estar buena. Pues mi queridísimo Yanka, muchas gracias.
2: Nos estamos escuchando mañana. Saludos y excelente inicio de semana.
1: Estuvieron los deportes con el que le sabe a las bolas, el Yanka Vital.
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1: La Q. Esto es con la mafia. Me estoy enamorando. ¡Feliz lunes! 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
1: Ay, el conjunto Primavera. ¿Cómo le hará? Me pregunto yo, ¿cómo le hará Tony Meléndez para cantar estas rolas sin llorar? La neta, mi reconocimiento para Tony Meléndez. Esto es Morir de Amor, conjunto Primavera, 722.

0: Ya a las 7 de la mañana con 25 minutos, 7 con 25, gracias a la gran familia de A Toda M que siempre están presentes acá apoyando, pasando lista. Y hoy les tenemos una historia de reflexión para todos ustedes. Saludamos a Carlita en Xochimilco. La historia de reflexión del día de hoy es la siguiente. Había un señor que todos los días se levantaba temprano para ir a trabajar. Antes de salir, preparaba el desayuno de sus hijos, dejaba listo el café de su esposa, sacaba la basura y si le daba tiempo, se comía algo parado en la cocina. Llegaba al trabajo y era lo mismo. ¿Me ayudas con esto? ¿Puedes hacerme ese favor? ¿Me cubres tantito? Y él siempre decía que sí. Salía del trabajo y todavía pasaba por las tortillas, pasaba por el mandado, por el medicamento de su mamá. Siempre había algo que hacer por alguien. Y curiosamente, todos los días preparaba café para todos, pero el suyo casi nunca se lo tomaba. Una mañana, mientras esperaba el camión, se dio cuenta que llevaba meses haciendo exactamente lo mismo, corriendo para que a todos les fuera bien, mientras él siempre terminaba cansado, de malas, con la sensación de que no tenía tiempo ni para respirar. Ese día compró un café. Se sentó 5 minutos en una banca y simplemente se lo tomó tranquilo. No resolvió sus problemas. No ganó más dinero. No terminó todos sus pendientes, pero entendió algo que había olvidado. Él también era una de las personas que necesitaba cuidar. Y desde entonces empezó a regalarse, aunque fuera unos minutos al día, para caminar, para descansar, para hacer algo que le gustara o simplemente para tomarse su café caliente, porque comprendió que estar para los demás no significa estar de tu no significa desaparecer de tu propia vida. A veces creemos que ver por nosotros mismos es egoísmo, cuando en realidad es necesidad. No puedes estar bien para todos si tú nunca estás bien contigo. Así que esta semana, antes de preguntarte qué necesitan los demás, pregúntate también: ¿y yo cómo estoy? Porque tú también mereces que alguien vea por ti. Y ese alguien, muchas veces, tienes que ser tú.
1: Quédate con lo que te haga bien y suelta lo que ya no suma. Esto fue La Reflexión.
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0: 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Les tenemos el clima para el día de hoy. Ya le decíamos, Ciudad de México, iba a estar nublado, máxima 22, mínima 14, no va a llover. Y ahora, para nuestros amigos que nos acompañan en Puebla, hoy tendrán una máxima de 23 grados, ahorita están amaneciendo con 14. Tenemos probabilidad de lluvia, ¿cómo de que no? A las 4 de la tarde iniciará ahí la lluviecita. Y también para nuestros amigos de Cuernavaca, Morelos, hoy amanecen con 19, una máxima de 27, y bueno, pues también por allá hay mínima probabilidad de lluvia para que usted lo tome en cuenta. Pero ¿cómo andan las vialidades de nuestra Ciudad de México? El reporte vial en esta mañana nos dice por dónde sí, por dónde no, y es que tenemos ligera carga al cruce con semáforos en la Avenida de los Insurgentes, la Avenida Paseo de la Reforma, hasta llegar a Álvaro Obregón. Donde hay tránsito abundante es en la Glorieta de Vaqueritos, de prolongación División del Norte hasta la calzada Acoxpa. También, por otra parte, en estos momentos, precaución, hay un percance automovilístico en la calzada Ignacio Zaragoza, con rumbo hacia el poniente, ahí a la altura de Octavio Paz, en la colonia Área Federal El Salado, la alcaldía de Iztapalapa. La mejor alternativa es que se meta como si fuera hacia Ciudad Neza, ahí por la avenida Texcoco y la avenida de las Torres también. Y por último, avenida Ricardo Flores Magón presenta tránsito abundante de la avenida de los Insurgentes hasta llegar al Paseo de la Reforma. Nos vamos a ir a una pausa. Usted no se despegue. Nuestro número telefónico para que nos mande su WhatsApp, 55-5166-8940. Seguimos en esta tarde, mañana, aquí en La Q.
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1: Escucha nada más ese trombón del maestro Willy Colón. Esta es una canción muy romántica. Se llama Idilio. Súbele a tu radio. Vamos a disfrutar de este lunes.

¡Laco! ¡Ay, qué rolón! Ese grupo Romance y Me Enamoré.

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1: Es lunes de hacer todo lo que quiera. Vamos a vivir la vida. Haga usted lo que le plazca. Y si de pronto alguien se enoja, pues usted nada más dígale: yo no fui. Yo no fui. Como dice Pedrito Fernández, ya son las 7:46.

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1: Bueno.
2: Soy yo, mi amor. 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
1: No me vuelvas.
0: Son las 7 de la mañana con 51 minutos. 7:51. Gracias a toda la familia hermosa de La Cu que se está reportando con nosotros a través del 55-51-66-8940. Saludos a nuestra amiga Carlita en Xochimilco, a nuestra gran amiga Irma, que también ya se puso en contacto con nosotros. También a nuestra buena amiga Lupita. Muchas gracias. Gracias a todos por estarse comunicando con nosotros. Fíjense que el fin de semana asistí a unos 15 años. Y de pronto ya estaba en la cúspide de la fiesta y todos baile y baile. ¡Pásame la botella! Ya sabe usted, ¿no? Canciones que normalmente ponen en las fiestas. Y de pronto interrumpen al grupo musical y dicen, su atención, por favor, porque fulanito de tal le va a entregar un regalo a la quinceañera. Y entonces todos voltearon, ¿no? ¿Qué le va a regalar que sea tan especial para interrumpir la fiesta? Y entonces pasa la niña al centro de la pista. A un costado estaban sus mejores amigas. Empezaron las amigas a reírse cuando dijeron el nombre del amigo que le iba a entregar el regalo. Y esa risa, pues es de esa risa que dices, nah, yo interpreté esa risa. Dije, este chavo quiere con la niña. Y la niña no quiere con él, por eso las niñas se están riendo, porque no era una risa de complicidad de ¡ay! Le está regalando un peluche, sino de que se estaban riendo de que pues no hay posibilidades. Pero bueno, sale el niño a regalarle un peluche, un Hello Kitty así, enorme, enorme. Aproximadamente medía, pues yo creo que como 1.20 m de alto, un Hello Kitty de 1.20 m. Entonces la mayoría de los invitados dijeron, ¡ay, qué bonito! Y el aplauso, ¿no? Y y las tías llorando, así, ¡ay, qué bonito! El amigo le regaló el Hello Kitty. La niña pasó, agarró el Hello Kitty de 1.20 m, lo abrazó, como pudo ahí lo iba cargando, ya le ayudaron, lo pasaron para allá. Y entonces mucha gente se enterneció en ese momento y yo siempre estoy pensando en el orden de la casa, de decir en dónde van las cosas, y mi mente luego dijo, ¿dónde pones un Hello Kitty de 1.20 m? O sea, ya, muy padre el momento, te regalan un Hello Kitty de 1.20 m, ¿dónde lo vas a poner? O sea, si tienes una habitación pequeña, ¿dónde diantres vas a poner el Hello Kitty? Ahora, hay mucha gente que comparte habitación, ¿no? Muchos de los niños, duermen dos de los niños en una misma habitación. O sacas a la hermana y metes el Hello Kitty. ¿O dónde vas a poner el Hello Kitty? Entonces dije, ¿cómo hay perdón que rompa este momento tan, tan tierno, pero pues ¿cómo hay regalos que son pues como bien inútiles, ¿no? O sea, como un Hello Kitty de 1.20 m. O dígame si yo estoy siendo muy Grinch, márquenos 55-51-66-8940 y dígame si usted alguna vez ha recibido algún regalo así de inútil. Inútil me refiero a que pues nunca lo vas a volver a utilizar, ¿no? No me lo tienes ahí de adorno y que incluso puede llegar a ser más un problema que una solución a algo. Entonces, hoy abrimos la línea telefónica para que usted nos diga si alguna vez ha recibido un regalo así de inútil, o usted ha dado un regalo así de inútil, porque puede pasar, ¿no? Que ya después usted diga, híjole, sí me la volé, ¿para qué le regalé este regalo tan inútil? Y ya dice, sí, la neta, sí me la super jale. 55-51-66-8940. Vamos a abrir los mensajes de WhatsApp, las líneas telefónicas para que usted nos cuente. Vamos a ir con una llamada y ahorita ya viene la cueva del rock and roll. Cuando esté la cueva del rock and roll, vamos a platicar cuál ha sido el regalo más inútil que has dado o te han dado. ¡Ramón Ayala! ¡Déjate querer!

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1: Escuchamos ahora a los Crazy Boys. Esta es La Pulga, aquí en A Toda M.

0: ¡Laco! Son las 8 de la mañana con 7 minutos, 8 con 7. Estábamos platicando hace un rato de cuál ha sido el regalo. La pregunta del día de hoy. Estábamos platicando hace rato. La pregunta del día de hoy. ¿Cuál ha sido el regalo más inútil que te han regalado o que tú has regalado? Y poníamos de ejemplo esta quinceañera que el fin de semana me tocó ver, que recibió un peluche de 1.20 m en sus 15 años, y que yo me preguntaba, ¿dónde va a meter ese Hello Kitty? Entonces, queremos que tú hoy nos marques al 55-51-66-8940 y nos digas cuál ha sido el regalo más inútil que has recibido. Así que vamos a abrir la línea telefónica para que tú nos cuentes. Y también ya está abierto los WhatsApp para que nos cuentes. 55-51-66-8940. ¡Hola, la Q! ¡Buenos días!
1: La Q. ¡Dindón, dindón!
0: ¡Hola, Lupita preciosa! ¿Cómo estás?
1: Estoy como quiero y estoy a toda M.
0: ¡Eso! ¡A toda M! Mi queridísima Lupita, a ver, estamos platicando de cuál ha sido como el regalo más inútil que has recibido o que te han dado o que has visto que a alguien le hayan dado.
1: Bueno, a mí no me han dado regalo inútil porque, yo la verdad, todo lo que me han dado me ha gustado.
0: Qué bonito.
1: Ah, no, sí, un regalo inútil para mí, ajá, ya me acordé.
0: ¿Cuál?
1: Es que, la verdad, yo uso blusas de cuello alto, de cuello cerrado. No, ajá, me gustan las de cuello B.
0: Ajá.
1: Así, escotadas, a mí no me gustan.
0: Ajá.
1: Entonces, me regalaron una y, pues, para mí sí fue inútil, la tuve que regalar.
0: No, pues sí, no. Pero aparte, a veces parece que es roperazo, ¿no? Porque si ya te conocen que no usas de esas, y dices, ¿para qué me dan algo así si yo no me las pongo?
1: No, la persona no sabía.
0: Ah.
1: Entonces, pues, pobre, pues, me dio pena. Y a mí me da pena decirle que no.
0: Claro.
1: Entonces yo le dije, pues yo la doy, ¿verdad? Y para la próxima le digo, es que yo quiero que la gente le pregunte a uno qué le va a dar, porque también pobres personas lo que gastan en dar. Y yo me acuerdo que en un convivio de Navidad, en mi trabajo, hicimos intercambio de regalos.
0: Uh-huh.
1: Y a un compañero le regalaron unos chocolates. Y luego el compañero reaccionó en una forma grosera.
0: ¿Cómo?
1: A la persona que le regaló, le dijo, oye, ¿qué te pasa? Yo soy diabético. Y la compañera, pues, y empezó a llorar de la pena, le dice, discúlpame, no sabía. Y nosotros le dijimos, oye, pues, ¿qué te pasa?
0: ¿Cómo vas a ver, no?
1: Sí, no, le digo, está bien que estés enfermo, pero yo creo que hay otros modos para decirlo.
0: Claro.
1: Y entonces le dije, si no los quieres, le dije yo, regálamelos a mí, le dije a ella. Uh-huh. Dámelo, yo me quedo con los chocolates, a mí me encantan, me fascinan, y pues yo me quedé con ellos, y eran Ferrero Rocher,
0: no, pues no,
1: bien ricos, pues sí. Yo fui la afortunada, me quedé con ellos.
0: Sí, pues esas groserías no se hacen.
1: No. Yo a mí cuando me regalaron la blusa de cuello B, no dije nada, yo la recibí y pues ya después la regalé.
0: ¡Claro! Oye, pues muchas gracias, Lupita, por marcarnos y contarnos esta historia.
1: Oye, Martincito,
0: dígame usted.
1: Nada, pero me pones la canción de Te Necesito de Enrique Guzmán, porfa.
0: Claro que sí, ahorita te la ponemos.
1: Bueno, te quiero mucho, Martincito.
0: Yo también a ti. Que Diosito te bendiga siempre, ¿eh?
1: Y a ti y al zorrito. Y salúdame a tu hermana Eli y a Anita, tu novia.
0: Muchas gracias, muchas gracias. Te mando un abrazo.
1: Igualmente, día feliz. Bye, bye.
0: Feliz día. A ver, una última llamada. Vamos a ver quién anda de este lado. ¡Hola, la Q! ¡Buenos días!
2: Sí, buenos días. días,
0: ¿Qué onda, Joaquín? ¿Cómo estás?
2: Bien, gracias a Dios. ¿Y tú?
0: Oye, pues andamos acá platicando acerca de algún regalo inútil que te hayan dado o que tú hayas dado. A ver, cuéntanos, Joaquín.
2: Unos calcetines.
0: ¿Unos calcetines? No manches. ¿Quién te los dio?
2: Mi sobrina.
0: ¿Tu sobrina? ¿Tu sobrina? ¿Y qué? ¿Estaban muy feos o por qué fueron inútiles?
2: Es que ya luego, para el frío ni servían.
0: ¿No servían?
2: Para el frío.
0: No manches. No, pues no. Así no. Oye, mi Joaquín, pues te mandamos un abrazo.
2: Una canción, por favor, ¿no?
0: ¿Cuál quieres, Joaquín?
2: Muchacho triste y solitario.
0: ¡Órale, va! Ahorita te la ponemos. ¡Cuídate mucho! ¡Vámonos! En estos momentos con Enrique Guzmán, te necesito. 8:13.

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1: Son las 8 con 19.
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3: Dos, tres, cuatro, aquí tienen.

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1: Ya a las 8 de la mañana con 24 minutos, 8 con 24. Y siguiendo en el tenor que estábamos platicando hace un rato acerca de cuáles son los regalos más inútiles que has recibido o que te han dado, abrimos la línea telefónica 55-51-66-8940 para que nos cuentes. Dice, buenos días, yo siempre uso el cabello corto y no me gustan los aretes largos. Y me regalaron unas peinetas y unas arracadas gigantes. Y aprovecho para saludarlos y felicitarlos por ese programa. Muchas gracias, Vero de Teotihuacán, muchas gracias. Dice, hola, quiero una canción, la del último beso, en honor a mi abuelita Lili Herrera, que era muy fan de su estación desde hace años. Por favor, en un momento más te la ponemos y te mandamos un gran abrazo. Vamos a la línea telefónica para que nos sigan ustedes contando cuáles son esos regalos inútiles que han recibido, que ustedes han dado, que han visto que a alguien le hayan dado. Vamos a la multilínea a ver quién anda de este lado. Hola, la Q, buenos días. Bueno, bueno. Hola, la Q. Bueno. No tenemos ahí llamada, pero pues son las 8 de la mañana con 25 minutos. Por acá nos llegan más mensajes a través del 55-51-66-8940 y dice, ¿qué tal, Brody? Buenos días. Dice, en alguna ocasión, dice, a mí me llegaron a regalar una playera. Estaba, la verdad, muy bonita, pero yo siempre he sido muy delgado. Y esa playera era 2XL y parece coincidir con la talla de la persona que me la regaló. Para mí, que aplicó la que dijiste hace rato, aplicó roperazo. Es que sí, hay mucha gente que aplica esa. Aplica roperazo, dicen, tengo fiesta, tengo intercambio, o viene la Navidad, ¿qué regalo? Pues algo que tengo ahí que a mí ya no me gusta y que está nuevo, pues se lo regalo. Y eso nuevo, si bien te va, porque hay veces que te regalan cosas que ya están usadas, ¿no? Vamos a ver quién más anda aquí en la línea. Hola, la Q, buenos días.
2: No me cuelguen.
1: No te estamos colgando.
2: Sí me colgaste.
1: No te estamos colgando, aquí está ya.
2: Te voy a platicar algo feo que me pasó.
1: No había entrado la llamada, pero a ver, cuéntanos.
2: Bueno, pues en mi cumpleaños, yo festejo todo mi mes con muchas amigas. Ajá. Entonces, en la casa hicimos mi fiesta en mi casa, ¿sabes? Ajá. Y viene mi amiga con otra persona, ¿no? ¿Y sabes lo que me trajo?
1: ¿Qué?
2: Me trajo un jabonzote.
1: No manches.
2: ¿Cómo ves? Sí, así.
1: ¿Nada un más jabonzote, eso?
2: Así.
1: Pues para que lavaras tu ropa. ¿No?
2: Con su papelito y toda la cosa. Ajá. Y era un jabonzote, ¿cómo ves?
1: No, pero pues estuvo bien, ese al final sí lo utilizaste, ¿no?
2: No, que lo voy a usar.
1: ¿No?
2: No, pues no lo sé, pues como un jabonzote.
1: Pues para que laves tu ropa.
2: No, yo la lavo con otra cosa.
1: Ah, bueno. Oye, pues muchas gracias, Judith, por compartirnos tu historia en esta mañana. A ver, acá tenemos otra llamada. Hola, la Q, buenos días.
3: Hola, buenos días, Cerro.
1: Hola, ¿quién habla?
3: Oh, eres tú, brother. Dimas, de aquí de...
1: Dimas.
3: De Chicago.
1: Qué gusto saludarte, miquísimo Dimas. Bájale un poquito a tu bocina, porfa, porque ahí nos alcanzamos a escuchar.
3: Bájale tantito a la Alexa.
1: Bájale, bájale. Dimas, a ver, cuéntanos algún regalo inútil que hayas recibido. O que te hayan hecho.
3: Un regalo inútil que en mi cumpleaños.
1: Ajá.
3: No, pues hasta ahorita no hemos hecho mucho de recibir en los cumpleaños. Ya sabes, puros calcetines, ropa interior.
1: No, man. Pero bueno,
3: inútiles,
1: la ropa sí. La ropa interior al final, pues si la utilizas, ¿no?
3: Claro que sí.
1: Es así. Mi Dimas, ¿quieres mandar algún saludito?
3: Claro que sí, a mi prima y a mi sobrina que hoy no trabajamos, ya ves. Día suelto, acá es día del trabajo.
1: ¡Oh, hoy es día del trabajo!
3: Sintonizando acá desde la casa.
1: ¡Oh, está muy bien, está muy bien! Oye, pues les mandamos un abrazo, hasta allá.
3: Cuídate. Muchas gracias, igual aquí los mandamos a saludar.
1: Cuídate aquí mucho.
3: Mi prima y mi sobrina.
1: Saludos para ellas y un abrazo.
3: Una cancioncita.
1: ¿Cuál quieres, mi Dimas?
3: ¿Cuál es la que?
1: ¿Cuál?
3: ¿Algo?
1: ¿Cuál?
3: Alto, más alto.
1: Alto, más sí, alto. Sí. Órale, va, ahorita te la ponemos. Con los hitters.
3: Sí, y saludos para Susana y Estrella.
1: Órale, ahí va el saludote, ¿eh?
3: Y muchos saludos desde la Ciudad de los Vientos.
1: Cuídate.
3: Y más para toda la banda.
1: Cuídate mucho,
3: mi. Igual.
1: Órale.
3: Ah, gracias.
1: Feliz día del trabajo por allá a toda la banda de los Estados Unidos. Oigan, y ya en estos momentos tenemos el reporte vial. ¿Cómo anda el tránsito en la Ciudad de México? En estos momentos, oficiales de la Secretaría de Seguridad mantienen dispositivo de seguridad y vigilancia en este regreso a clases en inmediaciones de varias escuelas. Ahorita nos llega el reporte de la preparatoria número 1, localizada en Paseo de la Noria y Prolongación Ignacio Aldama, Colonia Potrero. Esto pues para evitar que se vayan estacionando ahí en doble fila o que se queden parados, y también para seguridad de todos los alumnos. Por otra parte, hay un percance vehicular en Avenida José Vasconcelos y Gobernador José María Tornel, en la colonia San Miguel Chapultepec, segunda sección. La mejor alternativa es la Avenida Tamaulipas y Avenida Nuevo León. También, por otra parte, le informamos que se mantiene el bloqueo en el Eje Central y Avenida Juárez, en la colonia Centro Histórico. La mejor alternativa es que tome usted el Congreso de la Unión y el Eje 1 Norte. Vamos a una pausa y en un momento más regresamos, así que no se despegue. Estamos bailando al ritmo de rock and roll. Esta es La Cueva, ya son las 8:30. Regresamos con más rock and roll en
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10: En la sexta gala de eliminación de la Casa de los Famosos, Flor abandonó la casa por decisión del público. Subió al carrusel con S. Pérez, pero también hubo sorpresas. Entraron Alexis Ayala, Pío Quijano, Dalila Polanco y Ricardo Peralta para la dinámica de congelados. También ingresó una nueva habitante, Gala Montes.
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10: La Secretaría de Salud instruyó a reforzar la revisión de las condiciones higiénico-sanitarias de los servicios de alimentación en hospitales públicos tras el brote de salmonela que afectó a 135 residentes del Hospital General de México. Además, hay una investigación en marcha.
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10: La Fiscalía del Estado de México realiza la indagatoria tras la explosión de pirotecnia en Temascalcingo que dejó 10 personas fallecidas y 81 lesionadas. Realiza los peritajes para deslindar responsabilidades por un presunto almacenamiento no regulado de pólvora.
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10: Toluca se coronó campeón de la Leagues Cup al vencer 2-0 a Monterrey. Los Diablos Rojos se convirtieron así en el primer club mexicano en coronarse en este torneo. Además, Antonio Mohamed se convirtió en el entrenador más ganador en la historia del club. León derrotó 1-0 al América en el partido por el tercer lugar. Soy Ivette Parga Ávila.
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11: Alto, más alto, son los hitters, ya son las 8:35.

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1: Vámonos con el último beso de Polo para Lili Herrera hasta el cielo. ¿Por qué?

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1: Vámonos con Bronco. Este es el amigo Bronco en esta mañana. Gracias a toda la banda que está reportando con nosotros. Dice por acá, despertando, ando bien desvelado y destruido por la lluvia del Arre. Todos los que fueron al Arre y se mojaron, saludamos en esta mañana. Ya viene el cuadrilátero de la Q. ¿Qué canción vas a poner a competir?

La Cu. ¿Qué canción vas a poner a competir en esta mañana? Márquenos 55 51 66 89 40. ¡Viene el cucu cuadrilátero!

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1: 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Te extraño y no sé qué hacer si tú no estás.
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Lagu. Vámonos con Chalino Sánchez, es el alma enamorada.

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1: Ya las 9 de la mañana con 15 minutos, 9 con 15. Hoy sí vino temprano, Ivette, porque hay mucho chisme.
2: Mucho chisme, sí vengo temprano, ¿no? Es que, ¿por dónde empezamos, bro?
1: No
2: y es
1: manches.
2: Que ya se nos juntó el lavado con el planchado, con todo lo que está pasando. Pues, a ver, hemos estado dando seguimiento a la Casa de los Famosos, entonces corresponde actualizar para quienes no lo vieron. Se puso fuerte. La eliminada el día de ayer es Flor, que creo que ya se veía venir. Ella misma
1: lo
2: dijo ya en la fiesta. Pues ya, o sea, sean ustedes, quédense los que son amigos. Yo me voy el domingo, ¿no? O sea, ya asumía que ella se iba el domingo por cómo estaba la placa, por ser la que, pues, no es de aquí, no es de allá, se ha metido en problemas un poquito con todos, ¿no?
1: Se victimizaba por todo.
2: Se victimizaba.
1: Todo.
2: Entonces, bueno, creo que pues ahora es la que le toca y aquí es un juego de resistencia, de emociones, de muchas cosas y así como eso, pues también ya les cambiaron la jugada el día de ayer, hubo posicionamientos fuertes y luego hicieron como esta mecánica de congelados en donde entraron exhabitantes de la Casa de los Famosos a decirles lo que creían, lo que creían que eran sus verdades, un tipo de posicionamiento, pero en esta mecánica de congelados en donde a quien se lo están diciendo no puede moverse, no puede responder, ¿no? Entonces tiene que aguantar todo lo que les están diciendo. Y la sorpresa de la noche, ya se había anunciado que iba a entrar un nuevo o nueva habitante y quien ingresa nuevamente a la casa es
1: ¡renombre de tambores!
2: Por favor.
1: Pirotecnia.
2: Pirotecnia.
1: Por favor, porque
2: Gala Montes regresa a la Casa de los Famosos después de esta mala experiencia que hubo con Adrián Marcelo, de todo lo que ha pasado con su trayectoria, y la justificación es que como que viene a ocupar el lugar que tuvo que dejar
1: Aldo.
2: Ajá. Pero creo que no fue tan bien recibida, por supuesto, las noticias. No es una persona que sea como tan querida por el público por todas las cosas, las polémicas en las que se ha visto envuelta. Y yo creo que, pues, a ver, que va a llegar a remover la casa.
1: Claro.
2: Y seguramente
1: estará nominada. Ya lo hizo,
2: en
1: una noche. En una noche, ya lo hizo.
2: Brody.
1: Yo me quedé en sacrificio, todos ustedes, a ver la casa como hasta las 3 de la mañana.
2: Ay, qué sacrificio
1: viendo,
2: será recompensado.
1: Ya hizo muchas cosas. En una de esas se encontró con ese Pérez por ahí por la sala, empezaron a dialogar y le empezó a aventar indirectas. O sea, le empezó a decir que las personas que son pues popó, pero con otra palabra, lo dijo, tanto afuera como adentro, eso se nota. Pero le dio a entender que era él, ¿no?
2: No, y además, pues yo creo que aquí sí le tendrían que aplicar lo mismo que le quisieron aplicar a Mariana, ¿no? Pues tiene una gran ventaja por un lado y desventaja para los que están adentro por toda la información
1: que trae.
2: Yo pienso que va nada más es como para revolver un poquito las aguas y quizá finalmente no vaya a estar participando como tal.
1: Pues
2: no
1: ojalá que no, porque sí sería una desventaja.
2: Sí.
1: Después se fue a meter a la habitación donde está ese Pérez, donde está Karina, estaba Memo Schutz, estaba Gema. Y le empezó a tirar, pero cañón, a ese Pérez enfrente de todos. Y ese Pérez pues nada más escuchó como que viene a vengar a Flor de alguna forma. Y entonces se sale y empezaron con unas carcajadas estos así de vino a decirte tus cosas y que no sé qué. Y le dijo ese Pérez, muy inteligente creo. Dijo, pues mira, ella lo que esperaba yo creo es que yo le contestara. Y eso es lo que yo creo que está haciendo. O sea, me quiere provocar.
2: Dice,
1: pero no le voy a seguir el juego. Y es lo bueno.
2: En eso se tienen que reservar. Veremos qué nuevas reglas o qué más se les ocurre. Porque pues pueden hacer
1: y deshacer. La neta, ¿quién te gustaría que gane?
2: A Yair, por supuesto.
1: Por dos.
2: Sí, Yair, por supuesto.
1: Yair y ese Pérez, Karina Torres y Gema en el lugar que los quiera colocar después.
2: No estando Aldo, que era uno de los muy fuertes. No, fíjate, yo no creía que fuera a ganar Aldo. pero desde luego iba a llegar a la final.
1: Totalmente.
2: Totalmente.
1: Segundo lugar mínimo,
2: sí,
1: yo
2: sí,
1: se le daba.
2: Sí, desde luego. Entonces, creo que los mismos compañeros dicen, o sea, Yair, tú vas a ser el que va a ganar. ¿Por qué? Por todo cómo se ha comportado.
1: Liderazo.
2: Aunque, así como están las emociones, cualquier palabra.
1: Imagínate que ganara Gala.
2: Cita, no creo. Cualquier situación, pues puede ser usada en su contra.
1: Ahora quisiera esperar la reacción de Adrián Marcelo, porque seguro no se va a quedar callado al ver
2: no,
1: esto.
2: No, ahora que, a ver qué va a decir. Y la que quería, bueno, ya nada más para cerrar esto, la que le urgía salir, ya decía, por favor, ya sáquenme, ya no voten por mí para que me quede, por favor, era Cynthia Clitbo. Y mira cómo la siguen dejando
1: ya
2: el
1: como
2: público.
1: Castigo también.
2: Pues sí, entonces esperemos que pues esté mejor de sus emociones, porque si no también pues va a tener que salir por otra situación, ¿no? Porque pues ya también no se vale estar aguantando una situación que te está llevando al límite. Ahora, no sé si viste un poquito, la verdad, yo no pude verlo, el arranque de La Granja.
1: No pude.
2: No, entonces tienes tarea, tenemos tarea. Uh-huh.
1: No, se me está antojando mucho, pero...
2: Pero tenemos que hablar, o sea, tanto claro, de un reality como otro, porque es la competencia directa y todas estas figuras polémicas. ¿Y por qué no pude ver ni La Granja ni La Casa de los Famosos?
1: ¿Por qué?
2: ¿Por qué? Pues porque ayer me fui al ARRE,
1: este
2: festival de música regional mexicana, pero también hubo cumbia, pero también hubo tecno, pero también hubo de todo un poquito.
1: ¿Te mojaste?
2: Y entonces el sábado estuvo la MS, estuvo el Mimoso, estuvo, bueno, también un cartel muy surtido. No pude ir el sábado porque el sábado me fui a ver a Pedrito Fernández al Auditorio Nacional.
1: ¡No, bueno!
2: Más información pueden entrar a mis redes sociales porque ahí voy documentando. Ya saben todo, estuvo buenísimo este concierto de Pedro Fernández como parte de su tour Ave Fénix. Un concierto muy lindo, pues más cercano porque el auditorio se presta a eso. El mariachi excepcional, Pedrito echándose sus pasitos, ya saben. Y cantando también hermoso.
1: ¿Qué
2: entonces,
1: ¿Qué tal estuvo?
2: Bien. A mí me gustó mucho y ha tratado de cambiar el repertorio, pero obviamente no puede dejar de cantar sus clásicos, ¿no? Lo he visto en la Arena Ciudad de México, ahora tocó en el Auditorio Nacional. Un poco corto, creo que, porque pues Pedrito tiene éxitos para aventarse 2 horas más, pero creo que trató de resumir, ¿no? Su repertorio y de complacer al público, de cantar sus nuevos lanzamientos.
1: Azul,
2: claro, estuvo presente. Puedes ir a mis redes, @ivetparga. Ahí está el fragmentito de La Mochila Azul cuando lo canta. Y muy bien, bueno, eso fue el sábado, entonces por eso ya no pude ir a
1: al ARRE.
2: Pero el día de ayer, pues sí, ahí voy al ARRE. Quería llegar más temprano, pero luego vi que no, que tormentón, que se había suspendido las actividades. Entonces ya me fui más tardecito. Yo quería ir, desde luego mi objetivo era ver a Alejandro Fernández. Entonces, pues...
1: ¿Él fue el último?
2: No, cerraron los Tucanes de Tijuana. Entonces él me tocó ver a los dos carnales, los dos de la S. Estuvo también mi banda El Mexicano, Alejandro Fernández y los Tucanes de Tijuana son los que cerraron. Alex, muy muy bien, la verdad es que a pesar de que la lluvia nunca paró, dejó de diluviar como tal, pero la lluvia no paró, todo el tiempo estuvo la lloviznita, luego más fuerte, empapados quedamos, pero pues valió la pena. Ahí está, ahí estuvimos.
1: Baile. ¿Y tú qué? ¿Llevabas impermeable o cómo?
2: Llevaba impermeable. Sí, los que hicieron su super agosto-septiembre fueron los que vendían los impermeables.
1: Claro.
2: Son los que les fue mejor porque inevitablemente tenías que comprar, si no estabas...
1: Ganaron más que los organizadores del ARRE.
2: Hecho sopa, sí, de verdad, porque nunca dejó de llover casi, o sea, casi al final de cuando estaban los Tucanes de Tijuana, pero ya sí al último.
1: Ajá.
2: Porque todo lo demás fue lluvia, pero no la pasamos.
1: ¿Y la gente qué tal con Alejandro?
2: Muy bien, fíjate que muy bien, padre, muy receptiva, cantando sus canciones. También vayan a mis redes sociales, ahí les estoy compartiendo videitos. Se lo merece, y además Alejandro, muy dado, muy entregado al público, incluso se bajó en algún momento a donde estaban los charcos. Ajá. Y no le importó y estuvo cantando, y también agradeció, dijo muchas gracias, claro, a mi equipo, al ARRE, todo, pero sobre todo a todas las personas que se mantuvieron aquí a pesar sí. del diluvio y no los voy a defraudar con mi concierto. Y la gran sorpresa de su presentación también fue el invitado especial que tuvo, que fue Edén Muñoz, quien dice su amigo, su compadre, de los mejores compositores que ha dado este país. Y entonces cantaron ahí dos temas, pero con el que cautivó a todo el público en ese dueto que hicieron de porque tus errores me... ¿no?
1: Que creo que le exageró. Ahorita con lo que estás diciendo, los elogios, o sea, entiendo que hay un cariño, sí. pero ya decir, uno de los mejores compositores, sí. o sea, creo que hay muchísimos más antes que él, es bueno, pero hay históricos, ¿no?
2: Y ahí bueno, pero digamos de la etapa moderna, de los actuales, de los aún más así, jóvenes, pues creo que sí entra ya en este de considerar como uno de los más destacados, talentosos, Edén Muñoz, sí, bueno, puedes tener tu punto de vista, está bien, lo respeto, pero pues creo que sí está en ese nivel y al menos pues de los más populares, porque todos los artistas quieren
1: claro.
2: cantar canciones de Edén Muñoz. Entonces, bueno, estuvo bien. Los Tucanes ya tuvieron que como que recortar un poquito su repertorio porque pues se atrasó un poco los horarios, todo. Entonces, no sé si también tenían como una hora de término por el recinto, pero bien, valió la pena.
1: ¿Cantaron esta, la de Andamos Ready?
2: ¡Sí!
1: ¿Y qué tal?
2: Buenísima.
1: Me encanta esa canción.
2: Sí, claro, no puede faltar.
1: Están viviendo su segundo aire
2: la
1: cañón
2: cantaron,
1: los Tucanes de Tijuana. La neta es que nunca han pasado de moda, pero creo que en este momento están viviendo un segundo aire muy, muy merecido.
2: Y es lo que te voy a decir, muy merecido, porque además, qué bueno que en esta etapa que se ha dado de reconocer de forma distinta al regional mexicano, de incorporarle otros ritmos, de hacer fusiones, duetos, pues uno de los más grandes de este representantes del regional, de la música mexicana, de las agrupaciones, pues son los Tucanes de Tijuana. Uh-huh. Entonces, qué bueno que estén combinando estos ritmos y muy buena rola, ¿eh?
1: Qué sí, padre, sí, andamos sí. ready.
2: Y por supuesto me cantaron mi canción, que es mi canción.
1: ¿Cuál?
2: La gusta vivir de noche.
1: Ah,
2: no,
1: esta.
2: Claro, esa es mi canción, porque además cumplí, vengo en vivo, queridos amigos.
1: Después, y no se le nota, eso es lo
2: vengo
1: importante.
2: En vivo, ¿ya para qué me dormía? Pues ya para qué.
1: Y aparte hay gente que se desvela y anda de mal humor y
2: yo nunca.
1: Enterísima.
2: Feliz, entera.
1: Nada más entera que los que sí durmieron.
2: Exacto. Estoy viendo a alguien por aquí.
1: Oiga, pues. No, ya te dije que me dormía a las 3 viendo la.
2: Así,
1: casa de los
2: sí,
1: famos.
2: Es cierto, es que tú estabas cumpliendo una misión. Exacto. Oigan, pues hay más chismecitos, pero ahí se los dejamos para luego.
1: Yo digo que regresamos del corte con Tucanes.
2: Ay, por supuesto, ¿no? Claro que comentamos.
1: A ver, comentamos. Que la gente nos diga qué canción quiere escuchar
2: a
1: Tucanes.
2: Y mañana comentamos cómo le fue a Karim León, ¿no? De esto de la esfera, que también
1: sí, claro.
2: fue de los grandes acontecimientos de
1: porque
2: este...
1: Porque todavía vienen más fechas,
2: sí, vienen
1: ¿no?
2: más fechas y fue de los grandes acontecimientos musicales de este fin de semana.
1: Y felicidades, muchas felicidades.
2: No, sí, yo sí le reconozco.
1: No, yo también. Está siendo histórico y está abriendo brecha para otros artistas. Y podrá gustarte o no, pero ya después... Estoy seguro que ahí vamos a ver a un Tigres del Norte, a un Cristiano Dal, a un Tucanes de Tijuana en la esfera. Pero tenía que venir alguien que está viviendo un momento excepcional a nivel mundial para abrir esa brecha.
2: Por supuesto, has dicho, Brody, y estoy de acuerdo contigo.
1: En palabra de productor.
2: Muy bien.
1: Gracias, Iber.
2: A ti.
1: Vamos a una pequeña pausa. Escríbanme al WhatsApp 5551668940. ¿Qué canción quieren escuchar de los Tucanes? La nueva, la de Andamos Ready, La Chona, Vivir de Noche, Ando Bien Arreglado, la que usted quiera, La Chica Sexy.
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21: Karim León hizo historia este fin de semana al convertirse en el primer artista mexicano y latinoamericano en presentarse en la esfera de Las Vegas y lograr sold out. Durante sus primeras tres presentaciones tuvo como invitados a Jorge Medina, Cody Johnson, The Warning, Ricky Muñoz y Kany García. Con las fechas del 10, 11, 12 y 13 completará su residencia.
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21: Además de la alerta máxima por sismos, los dispositivos celulares recibirán también con un sonido distinto una alerta para otros fenómenos naturales como huracanes, inundaciones, incendios, actividad volcánica y deslaves. Esto lo informó la Comisión Reguladora de Telecomunicaciones. Esta nueva alerta se incorporará a partir del último trimestre del año.
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21: Un juez de control dictó prisión preventiva en contra de Diego Sebastián N. y Gerardo N., presuntos responsables del homicidio del tecladista de Camilo VII, Jonathan Meléndez, y su familia. La fiscalía reveló que los agresores buscaban una caja fría con cantidades millonarias de dólares en bitcoins.
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21: A pesar de las polémicas que lo rodean y llamados para que renuncie a su cargo, Gianni Infantino se presentará a la reelección como presidente de la FIFA. El máximo rector del fútbol confirmó que el directivo planea presentarse a las elecciones del próximo año para un cuarto y último mandato hasta el 2031. Soy Ivette Parga Ávila.
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22: ¡Échale, primo!
1: Ahí está, lo prometido es deuda. Y es la canción de Ivette Parga, que le gusta vivir de noche. No la inviten a lugares en las noches, no, porque no tiene control.
2: No, no, no me sabe voy decir que no. Hasta que

0: ¡Lucha!
1: Son las 9 de la mañana con 40 minutos, 9 con 40, y llega la contienda de esta mañana. Vamos a poner a competir dos rolas. La primera que tenga tres votos será la ganadora. Así que vamos a ver quién anda en la línea telefónica. Hola, la Q, buenos días.
2: Buenos días, mi querido Brody.
1: ¿Qué onda? ¿Quién habla?
2: Tu amigo Esteban, de acá de la Magdalena Contreras.
1: Miquísimo Esteban, ¿qué rola vas a poner a competir en esta mañana?
2: Julión Álvarez, El Terrenal.
1: Y si gana, ¿quién se la...
2: A la banda dolorida.
1: A la banda dolorida. ¡Va, ya estás! Es Terrenal.

0: Vas.
1: Ahí está la número 20, Sergio Vega, el Shaka, contra Terrenal, Julián Álvarez. ¿Por cuál vas a votar? 55-5166-8940. Hola, Lacu, buenos días.
2: Hola, buenos días.
1: Hola, ¿quién habla?
2: Almadelia, de la Colonia del Sol.
1: ¿Por cuál votas, Almadelia?
2: Por Terrenal.
1: Terrenal se lleva el primer voto contra Sergio Vega, la número 20. Hola, Lacu, buenos días.
3: Sí, buenos días, por el
1: Shaka. ¡El Shaka! 1-1, gracias. Hola, Lacu, buenos días. 55-5166-8940. Un voto para la número 20, Sergio Vega. Un voto para Terrenal, Julián Álvarez. Hola, Lacu, buenos días.
4: ¡Ya hablé, Fufurufo!
1: ¿Qué pasó, mi Fufurufo? ¿Por cuál vas a votar?
4: Pues yo creo que nos vamos por el Shaka. ¿Cómo andas de la lluvia?
1: ¡Mojado, mojado!
4: Mucho, Fufurufo, Dios te bendiga.
1: A ti también, hermano. Ahí va ganando la número 20. Dos votos contra uno de Terrenal. Hola, Lacu, buenos días. Bueno, bueno.
4: No,
1: buenos días, carnal. ¿Quién habla?
4: Huicho, ahorita.
1: ¿Por cuál votas, mi Huicho?
4: La número 20.
1: ¡3-1!

0: Gracias, Huicho. Hola, Lacu, buenos días. Bueno, bueno.
1: Buenos días.
0: Buenos días, ¿quién habla?
1: Juan, de Ciudad Neza.
0: ¿Por cuál votas, mi Juanito?
1: Por el Terrenal.
0: ¡Ya vamos, 3-2! ¡Gracias! 3, la número 20, Sergio Vega. 2, Terrenal. Hola, Lacu, buenos días.
2: Buenos días.
0: Hola, ¿quién habla?
2: Doña Mica, de aquí de Ayotlizcali.
0: ¿Y por cuál vota, Doña Mica?
2: Que cree que me salí de la tienda y no sé quiénes están.
0: Sergio Vega, la número 20, contra Terrenal, Julián Álvarez.
2: Julián Álvarez.
0: ¡Ahí está! 3-3, ya se empató, señores, señores. Hola, Lacu, buenos días.
2: Buenos días, por Julián Álvarez.
0: ¡Oh, Julián Álvarez! 4-3 contra la número 20, Sergio Vega, el Chaca. Se está quedando abajo. Pueden empatarlo o definirlo. Hola, Lacu, buenos días.
3: Buenos días.
0: Hola, ¿quién habla?
3: Mari.
0: ¿Por cuál vas a votar, hermosa?
3: Por Sergio Vega.
0: 4-4, señores, este es el voto definitivo. La número 20, Sergio Vega, el Chaca, contra Terrenal. Hola, Lacu, buenos días.
4: Buenos días, y aquí de su tiendita de Chocolines, Terrenal.
0: ¡Ya ganó desde Chocolines! Y para Chocolines también se la dedicamos. Esto es Julián Álvarez, Terrenal. Ya son las 9:44 y viene la buena noticia con Ivette Parga, que nunca se ha ido, siempre ha quedado aquí en nuestro corazón.

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1: Son las 9:48 y es tiempo de buenas noticias. Y Beth, a ver, cuéntanos una buena noticia.
2: Claro que sí. Fíjate que nos vamos a poner muy científicos. Ok. Pero es importante dar a conocer este tipo de noticias que son buenas. Y en estos tiempos en donde estamos debatiendo, hay polémica, todo el mundo tiene su opinión en los diferentes rubros de la vida, porque ya está ahí presente la IA en todo, la inteligencia artificial. Entre sus beneficios, entre también qué mal uso se le puede dar, pues es algo que ya está aquí, ya llegó y de alguna u otra forma nos vamos a tener que adaptar, se va a tener que ir incorporando a todas nuestras actividades porque de una u otra forma pues ya está presente, ¿no? Que si en el estudio, en las escuelas, en los trabajos, en las formas en que queremos saber de algo y recurrimos a la IA, entonces ahí está presente. Pero en esta ocasión, fíjense que la IA sirvió como copiloto médico. ¿De qué se trata? Bueno, pues resulta que un hombre de 48 años en Inglaterra se convirtió en el primer paciente al que se le practicó una cirugía para extraerle un tumor cerebral en la glándula pituitaria, una región muy delicada. Pero todo esto con la asistencia de la IA resultó mejor porque en tiempo real la inteligencia artificial fue un apoyo para los médicos cirujanos y lograr salvar la vida y la vista de este hombre, porque la operación buscaba extraer este tumor, que era benigno afortunadamente, de 11 milímetros, pero que estaba situado en esta parte tan delicada del cerebro, en donde cualquier movimiento en falso o una pequeña lesión podía hacer que uno de estos nervios ópticos resultara afectado y dejara a esta persona completamente, pues, en la ceguera, lo cual era algo muy delicado. Entonces quisieron probar este sistema que ya se había estado estudiando, en donde la inteligencia artificial es un apoyo para los médicos cirujanos e ir mapeando, ¿no? Por decirlo de alguna forma, en donde algo que los ojos de los humanos, en este caso de los médicos, no pueden ver a simple vista, ¿no? Entonces, aunque tengan toda la experiencia, pues tiene un límite la vista, el ojo, la perspectiva. Entonces la IA los va guiando de lo que hay debajo, de lo que hay atrás, de lo que hay en medio, de decir, a ver, cuidado porque podrías tocar un nervio tal, esto se encuentra debajo, no, ya se movió, ya, ¿no? Ir como guiando así como las aplicaciones cuando vas conduciendo, ¿no? De por dónde sí, por dónde no. Entonces definitivamente esto ayudó muchísimo a tomar mejores decisiones, decisiones más precisas y seguras para identificar las zonas de riesgo y evitar tocar estos vasos sanguíneos y nervios cerebrales tan delicados, pero ocultos, ¿no? A su vista. Todo esto hizo que fuera un caso de éxito, wow. Por eso se da a conocer a nivel mundial. Fueron neurocirujanos de la Universidad de College de Londres y es un ejemplo de lo que se puede hacer siempre y cuando se utilice la inteligencia artificial y la tecnología de forma ética, segura, responsable desde el punto de vista médico, ¿no? Porque pues también sabemos que como muchas cosas se les puede dar un mal uso. Este hombre se dijo muy agradecido de lo que había pasado porque gracias a eso está mejor y fíjense lo sorprendente, ustedes donarían su cuerpo a la ciencia sabiendo que tienen un problema el que sea, si esa es la solución para mejorar, pero también el riesgo que conlleva que seas, por decirlo de alguna forma, el conejillo de Indias.
1: Que ese es un caso fallido, ¿no?
2: Que este grupo de investigadores vieron este paciente, lo delicado que era su caso, y le dijeron, mira, hemos desarrollado este equipo, este sistema, ¿te animas, no? A ser voluntario para la operación. Y dijo, va, dice, no lo pensé veces, no lo pensé dos veces porque yo quiero contribuir al avance de la ciencia y cómo van a practicar los médicos si no es en casos reales. Entonces también admirable que haya decidido él decir, órale, va con todo lo que arriesgaba, qué bueno que fue un éxito y es importante darlo a conocer. Entonces, pues definitivamente, como muchas cosas, en avance de la humanidad.
1: Qué bien saberlo, y que la inteligencia artificial yo creo que va a ser más común cada vez que vayamos escuchando este tipo de avances para cirugías que son muy complicadas y que tienen un riesgo mayor, y que aquí ya el que esté implícito a una computadora creo que es de gran
2: porque
1: ayuda.
2: Porque tiene toda la información de los avances de la medicina, de lo que se ha estudiado, y hay que dejarlo claro. La inteligencia artificial no existiría, no es un ente solito que nació, que surgió, sin el cerebro y sin la mano del hombre.
1: Todas las investigaciones que ha hecho el hombre es de lo que se nutre la inteligencia artificial. Si no, no existiría. Y si no, usted no podría entrar y preguntarle, oye, dame la receta del arroz. Es porque alguien ya hizo la receta del arroz, la dejó por ahí en internet. Si no, no le estaría contestando usted.
2: ¿Cómo conquisto al Brody? Se me ha dicho que es una de las búsquedas.
1: Ya mis ex frecuentes dejaron ahí varios historiales, entonces ya puede usted saberlo.
2: Ya lo puede saber.
1: Que sí o que no. Que le gusta y que no
2: le gusta.
1: Que le gusta
2: al Brody.
1: Exacto. Bueno, muchas gracias, Ibe.
2: A ustedes, muy bonito día.
3: Incondicional.
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1: ¡Uy! Es Pequeños Musical, que triunfaron este fin de semana en el Charro Fest, acá en la Ciudad de México. Son las 9:54. Reencuentro.

0: ¡Laco! ¡Vámonos con la banda R15! Este es el bigote. Así finalizamos a toda M. Martín Capos, el Brody, te estuvo acompañando. A nombre de Juan Carlos Chiñas.
1: ¿Cómo lo tiene?
0: Aquí seguimos mañana a las 6 de la mañana. Regresamos a toda M. Pronto se quedan en buenas manos. Ya llega Constanzo Campini de los Ocampo con las Inmortales de la Q.

0: Ya nos vamos, pero ya en las inmortales de la Q. Yo soy Martín Campos, el Brody. Ya llega Constanzo Campini de los Ocampos. Sígueme en todas mis redes como @BrodyLocutor. @BrodyLocutor, Brody con Y.
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2: Hola, hola, ya estamos aquí, bienvenidos. Gracias por acompañarnos para iniciar una nueva semana aquí en la Q940 en Las Inmortales. Escuchen a Juan Gabriel, así arrancamos con Cosas de Enamorados.

¡Laku! Saludos a Carlos Carvajal, a su hija y nietos en CDMX. Muchos saludos para Tony y David en Tlaxcala. Y a mis amigos de Pachuca, Hidalgo, cómo no, con mucho cariño y respeto para Lu y también para Tere, que nos sintonizan siempre por aquellos lares. He renunciado a ti. Aquí está el príncipe de la canción, José José, para Petu la distraída. Bueno, saludos, que la pasen muy bien, sigan disfrutando de la programación. Son las inmortales de la Q.

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Ya son las 10 de la mañana con 11 minutos en Los Inmortales de la Q. Saludos. Ah, después de este tema les atiendo. 55-5166-8940. Es el sembrador de amor, Juan Sebastián, en la Q.

0: Lagu. Vamos a la multilínea, son las 10 de la mañana con 12 minutos. Saludos para Germán y Omar Ortiz en el centro de CDMX, para Ciro Bautista, para todo el equipo de trabajo ahí en el centro de la Ciudad de México con Germán y compañía. Para José Jiménez y familia en Progreso Morelos, donde a Martita y a Yo Luis les enviamos un abrazote y nuestros mejores deseos. Muchas gracias por estar con nosotros hoy, como siempre, aquí en la Q, en Las Inmortales. Hoy, por cierto, es Día Internacional del Aire Limpio. ¿Cómo tenerlo así? Bueno, es usar el coche, pues absolutamente en lo necesario, el no quemar llantas, hay que cuidar el aire, porque finalmente es lo que nos da vida. Y como que de pronto nos olvidamos, sí criticamos a la gente que anda en bicicleta porque luego de pronto no tienen la cultura para manejarla en la gran ciudad, pero es lo más saludable. Los motociclistas, cada día dan más lata. Perdón, señores, perdón, pero así es. Que los andemos cuidando no es nuestra tarea, deben cuidarse ustedes y obedecer todas las señas, no todos, no todos, pero sí muchos. La verdad es que salen a la calle sin protocolos, hay veces que hasta sin casco, y uno tiene que andarlos cuidando, señores. Y las motocicletas, ¿cómo tienen que reglamentar eso? Créanme, aparte de que se utilizan para el trabajo y eso es muy loable, pues muchas personas ya saben que no las utilizan para eso. Y se ha incrementado justamente el porcentaje de ilícitos por este vehículo. Pero bueno, eso no tiene la culpa la motocicleta. Habrá otras culpas que decir más adelante. ¡Tenemos llamado! ¡Hola, buenos días!
1: ¡Buenos días!
0: ¿Con quién hablo?
1: Con Filiberto Bastida, servidor.
0: ¿Qué pasó, Fili? ¿Cómo estás?
1: Pues aquí escuchándolos y a ver si me podía complacer con una canción, por favor.
0: ¿Cuál te gustaría, Fili?
1: Pues todas son bonitas las de esos cuatro inmortales, pero ni a cuál escoger. Pero ahorita si me puede poner la de Vicente Fernández de Caballo Blanco.
0: ¿Caballo Blanco?
1: Así es.
0: Bueno, vamos a buscarla. No fue un gran éxito de él, el Caballo Blanco, pero bueno, la buscamos y la tenemos con gusto. Te la ponemos, Fili. ¿Para quién?
1: Para saludar a mis hermanos.
0: ¿Cómo se llaman ellos?
1: En el campo.
0: ¿Y en qué campo?
1: En el Estado de México, por acá, por Cieneguillas.
0: Por Cieneguillas. Cieneguillas, Estado de México.
1: Efectivamente.
0: Muy bien. ¿Cómo se llaman ellos?
1: Ah, son varios. Es para Rubén Bastida, Arturo Bastida, Fabián Bastida, Raúl Bastida, Eucario Bastida. Filiberto Bastida, Raúl Bastida y bueno, y Concepción Bastida.
0: Y Concepción, oye, me faltó uno. Tú me dices cuál me falta. Mira, me dijiste Rubén, me dijiste Arturo, me dijiste Raúl, me dijiste, bueno, obviamente, Javier. ¿Y quién más? Porque
1: nada más
0: me falta entonces Raúl y Concepción. Eucario. Eucario también. Ok. Te busco tu canción y con mucho gusto te la complacemos, ¿de acuerdo? Muy amable, gracias. Hola, buenos días. Buenos días. Ya se nos
2: Hola,
0: fue.
2: Hola, buenos días.
0: ¿Con quién hablo?
2: Con el famosísimo Winnie, señor Campini.
0: ¿Qué pasó, Winnie? ¿Cómo estás?
2: Pues nada, aquí escuchándote como todos los días tu programa.
0: Eso me encanta, Winnie. Eso me encanta. ¿Qué canción te gustaría?
2: Pues una canción dedicada para mi mamá, la señora Paula, que igual no se pierde tu programa todos los días, la de Yo No Nací Para Amar con Juan Gravier.
0: Ah, la de Yo No Nací Para Amar, ¿cómo no? ¿Te la ponemos luego de Chente? Yo No Nací Para Amar. Por supuesto que estamos aquí para complacer a nuestros buenos amigos del estado de Hidalgo, a la señora Paula, de parte de su hijo el Winnie, y para toda la gente que labora a ti, que labora ahí contigo en la carpintería. Winnie, te mando un abrazo.
2: Gracias, igualmente, que tengas un excelente día y un saludo para todos tus radioescuchas. Y un
0: claro
2: saludo
0: que
2: para
0: sí.
2: Toda la gente bellísima de aquí de Tlaxcoapan, Hidalgo, que te escucha diariamente.
0: Para la gente de Tlaxcoapan, hasta allá, nuestro mejor deseo, cómo no. faltaba más, faltaba menos, ¿eh? Ok, pásala muy bien, vámonos con el caballo blanco. Sí, ahí está Chente, Chente Fernández, desfilando en la programación de Las Inmortales de la Q. Muy buenos días, 10 de la mañana con 17 minutos. Chente, con este gran corrido dedicado a los caballos.

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1: Ya son las 10 de la mañana con 20 minutos. Cómo no, señora Paula, esta canción es de parte de su hijo el Winnie, allá en Tlaxcuapan, Hidalgo. Saludos también para nuestro amigo César, alias el Puebla, que pronto se nos casa. Bueno, pues súbanle. Juan Gabriel canta, gracias. No es cierto, se llama Yo no nací para amar.

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1: Ya son las 10 de la mañana con 25 minutos en Las Inmortales de la Q, una canción desprendida del álbum Gracias del Príncipe de la Canción de 1981. Se llama Preso y es para ti.

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13: Alejandro Fernández y los Tucanes de Tijuana fueron los encargados de cerrar la edición 2026 del Festival Arre, que durante 2 días reunió exponentes del regional mexicano, cumbia y tecnobanda. Se estima que en total acudieron alrededor de 77 mil personas. La jornada de ayer estuvo marcada por la intensa lluvia que llevó a suspender temporalmente las presentaciones, que lograron reanudarse, aunque nunca dejó de llover.
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13: El actor y director Gael García Bernal presentó Hombre al Agua en el Festival Internacional de Cine de Venecia, acompañado por buena parte del elenco y los productores de la cinta, entre ellos Ricky Martin y Diego Luna. Este fin de semana también destacó el estreno en el festival del documental en el que Liam y Noel Gallagher abordan su reconciliación y el regreso de Oasis.
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13: Las imágenes que hoy se han vuelto virales son las de la princesa Leonor, heredera al trono de España, al llegar a su primer día de clases en la Universidad Carlos III de Madrid para estudiar ciencias políticas tras haber terminado su formación militar.
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13: La espera terminó, mañana arrancará la UEFA Champions League 2026-2027, comienza su fase de liga con 3 días consecutivos de fútbol y varios enfrentamientos atractivos en esta primera jornada, como el Porto contra el Manchester City, el Real Madrid contra el Inter y el Liverpool contra el Atlético de Madrid. Soy Ivette Parga Ávila.
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14: Hola amigos, ¿cómo están? Seguramente bien escuchando las inmortales de la Q. Faltan 26 minutos para las 11 de la mañana y desde la capital de la República Mexicana presentamos a Joan Sebastián. Gracias por tanto amor. Amigo Arturo Tapia en Tlaquiltenango, saludos.

0: 라구.
1: 야 faltan 22 minutos para las 11 de la mañana. Vamos a la multilínea 55-51-66-8940. Hoy tenemos saludos, como no, con mucho gusto para nuestros buenos amigos que nos están escuchando. Bueno, a quienes están en la tortillería Bell, te escuchamos en Sayula, Jalisco. Hasta allá un abrazo a las tortilladoras que están muy activas el día de hoy, escuchando la Q en Las Inmortales. Hoy queremos enviar un saludo para

0: comunicas?
1: De aquí de Valle de Chalco.
0: En Valle de Chalco, ¿qué canción te ponemos?
1: La Refinera, por favor.
0: ¿La qué?
1: Refinera, con Vicente Fernández.
0: La Refinera, con Chente, ok. ¿De dónde sacan esas canciones ustedes?
1: ¿Perdón?
0: ¿De dónde sacan esas canciones? Pero muy bien, La Refinera, ¿para quién va a ser, mi querido David? Ah, claro, claro, son conocidas, pues, lo dejamos en eso, lo dejamos en eso.
1: Oye, David. Trabajó en variedades antiguamente, ¿verdad?
0: Sí, claro, claro, ahí trabajé.
1: ¿Alguno las canes?
0: Ajá, claro.
1: ¿Qué sabe de él? ¿Ya falleció o vive todavía?
0: Claro, todavía está vivito y coleando, pero pues ya retirado de los micrófonos.
1: Porque yo sé que él es de San Lorenzo Texonco.
0: No, él es del norte, él es de por allá, pero a lo mejor vivió por aquellos lares en algún tiempo.
1: Sí, porque ahí lo conocí.
0: ¿Perdón?
1: Yo ahí lo conocí a él.
0: Ah, muy bien, pues le mandamos un saludo a Edmundo Lascano, regalado.
1: Okay. Me lo saluda.
0: ¿Cómo no? ¿Quieres saludar a alguien, David, aparte de Edmundo?
1: No, simplemente a La Refinera.
0: Ándale, pues, te ponemos La Refinera con Chente, ¿de acuerdo? Muy amable, muy amable. Ok, a la gente bonita que nos está sintonizando en el estado de Tlaxcala, cómo no, a nuestros buenos amigos que nos escuchan en Guerrero, muchas gracias por su sintonía y por hacer con su audiencia el número uno como programa radiofónico de la radio en México, Las Inmortales de la Q. ¿Nos vamos a la música? Bueno, ahí estamos ya listos para escuchar al amo de la canción vernácula, en la Q y en Las Inmortales, es Vicente Fernández y esta canción conocidísima.

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1: Tenemos saludos esta mañana para Noemí en Ciudad Nezahualcóyotl, con mucho gusto presentándoles canciones sensacionales de las inmortales de la Q. Y desde luego para nuestra gente bonita del estado de Querétaro, amigos de San Luis Potosí, qué bueno que están con nosotros el día de hoy. Quiero decirles que este programa lo proyectamos de 10 a 11 de la mañana todos los días del año, son las inmortales de la Q, y queremos invitarles para que después de este programa escuchen al Cachorro y al Baby Mix, que nos traen la música de tu tiempo. Mientras tanto, les invitamos a disfrutar de este título extraordinario en la voz de Juan Gabriel. Se llama ¿Por qué me haces llorar? Faltan ya 16 minutos para que sean las 11 de la mañana en México. Mira.

0: ¡Laco!
1: Pues yo sí, yo sí lo dudo. Faltan 13 minutos para las 11 de la mañana, 13 minutos y las 11 de la mañana. A nuestros amigos de Cuernavaca, Morelos, un saludo que sea especial, como siempre, de sus amigos de la CUS. Se llama Lo Dudo, José.

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1: ¡Vámonos con Joan Sebastián! ¡Claro que sí! Poniéndole sabor especial a nuestro programa Las Inmortales de la Q. Se llama Hasta que amanezca. José Jiménez y familia, saludos.

0: ¡Laco!
1: Saludos, Mine Aparicio, cómo no, con mucho gusto. Saludos también para Gonzalo y Eladio, que ayer andaban. No. ¿Cómo se la curaron, chamacos? Bueno, les mandamos un abrazo y esta canción, Ese Señor de las Canas, Vicente. Adecuado.

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1: Saludos para mis amigos en la tienda Ale, cómo no, para Mine, para Javi, para todo su personal. Gracias por estar con nosotros el día de hoy, siempre pendientes de los inmortales de la Q, las inmortales de la Q. Rey y Chivis también hacen lo propio, se llama Easy, canta Juan Gabriel.

0: Amigos, ya nos vamos. Gracias por haber estado con nosotros el día de hoy aquí en Las Inmortales de la Q. Esperamos contar con su audiencia mañana en punto de las 10 de la mañana. ¿Cómo no? A Rey Salgado, su esposa Silvia, un saludo en la purificadora San Antonio en Progreso, Morelos. Y ya viene la Ardilla Soler. Sí, Rox está de regreso con nosotros aquí en la Q para llevarles la música de tu tiempo. Soy Constanzo Campini y deseo para todos vida y salud. Lo demás con facilidad lo van a conseguir. Eso es en serio, ¿eh? No se pierdan mañana nuestra emisión. Aquí estaremos para saludarles con muchísimo gusto y de todo corazón.
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2: Gracias, Constanzo Campini. Buenos días, alegría, ya salió el señor Sol, 11 de la mañana con un minuto. Yo soy tu amiga Roxana Soler Lardilla. Repórtate a cabina.

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1: ¿A grabar? 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
1: ¿Qué?
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3: 11 con 22.

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0: Pimenta.
1: ¡Ah! ¿Verdad? Me falló un poquito. ¡Buenos días, México! ¡Y viva nuestra tierra, sí, señor! ¡Y viva nuestro pueblo! ¡Trabajo, gestoría y acción! ¡Anda! ¡Ese es el trabajo de nuestra estación! ¡Sí, señor! Oigan, ¿cómo les va? Muy buenos días, alegría. 5551-668-940.
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1: Ardillita de mis pesares, ¿eh? Le cambiamos ahí. Ardillita de mis pesares. Oigan, repórtense a cabina. Ya regresé de donde andaba. Roxana, buenos días, por favor. Hasta que llegas, Ardilla Soler, mira nomás. Saludos para Tecozautla Hidalgo, que ya estamos en sintonía, por favor. Algo del señor Lupillo Rivera, Pepe Aguilar y Valentín Elizalde, sí, señor. Saludos, Ardillita, un saludo muy cariñoso. Esta canción se llama Agarra la jarra, agarra la jarra. Saludos, Ardillita hermosa del licenciado Chicharino, de los hombres el más divino. Anda. Te mando muchos besos. Una canción de los Tigres, se la pongo regresando del corte, sí, señor. Oigan, pues bueno, bienvenida, Ardilla, bendecida inicio de semana. Soy Rocío Rodríguez de Catepec. Mándame saludos. Se te extraña. Ah, muchas gracias. Y bueno, 5551-668-940. Oigan, pues estamos de fiesta. Estamos de alegría celebrando un año más de nuestra independencia. No confundamos, ¿eh? Una cosa es la revolución, otra cosa es la independencia. La Roxana hermosa, chula. Ya aterrizó, sí, señor. Oigan, de lunes a viernes aquí me encuentran a las 11 de la mañana, a la 1. Tenemos con Q de Cumbia para todos ustedes. Y te recuerdo, es muy importante para toda la racía preciosa que nos está acompañando, que esté muy al pendiente. Estoy registrando para este anillo que les va a encantar, ¿no? Y bueno, vámonos en estos instantes con la confrontación. ¿Cuál proponen? 5551-668-940.
3: ¿Qué tienen que decir?
1: Esta es la mía.
3: Si vine ya, vine por ti.
1: Esta es la mía. Tú decides cuál gana.
3: 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Con ese rencor,
1: lo grande que es perdonar.
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1: Una buena salsita para iniciar esta semana. Excelente semana productiva y exitosa. 5551-668-940. ¿Cuál propones? Dime tú con todo el gusto. Y en la confrontación, la tuya contra la mía. En este lunes, arrancando la semana.
3: Y no me tiré más con la soledad.
1: Al 5551-668-940, dime cuál propones, cuál es la tuya, porque la mía es lo grande que es perdonar. A votar México, a proponer al 5551-668-940.
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8: 11:34, el anillo del amor. 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
1: 11 de la mañana con 41 minutos, la tuya con...

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1: 11:54, 55516689 40. A votar la tuya contra la mía.

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2: ¡Viva México! ¡Sí, señor! Muchísimas gracias por acompañarnos al 5551-668-940. Te recuerdo, de lunes a domingo tenemos a toda AM.
3: Guadalajara.
2: Un saludo muy cariñoso para la gente linda de Guadalajara, Jalisco, que nos está escuchando en diferentes frecuencias en San Julián, Jalisco. Allá se encuentra Ricardo escuchándonos, sí señor. Muchísimas gracias, bonito Jalisco, bello estado del tequila, de su gente, del mariachi y mucho más.
3: Pura tierra mojada.
2: Salud, sí señor, pero en nuestros corazones, definitivamente. Oigan, pues bueno, a votar. Ya propusieron algunas, no se pueden todas, ¿no? Así que, pues bueno, al 5551-668-940. Esta es la mía. Esta es la mía.

0: Marte, así que al 5551-668-940. Ganas de volver a amar del trono de México desde Santo Tomás de los Plátanos. A votar, mi Rocío preciosa. Muchísimas gracias a la gente que ya lo está haciendo a través de, pues nada más y nada menos que de nuestros mensajillos. Acá vámonos recio porque tenemos el fondo musical. Ahí está. Muy bien. Ahora sí, ahí estamos. Ahí estamos. Porque estamos ya de manteles patrios. 5551-668-940. Muchas gracias a la gente que ha votado vía WhatsApp. Yo voto por la tuya, Ardía. Conste. Aquí me dice mi amigo que me pide una cancioncilla. Bueno, desde el viernes. ¿Cómo están? La canción de Que me lleve el diablo, dice. Confesado. Pues bueno, ahí está. Yo voto por la tuya, Ardía Soler. Un saludo muy cariñoso, gracias. Por favor, Roxana Soler, un saludo muy cariñoso para... una canción. Ok, buen día y voto por la tuya. Ahí está. Voto por la mía. Yo no estoy echando choro, así que pues bueno, mucha gente a veces no le gusta salir al aire, pero bueno, ahí está. Saludos desde Pachuca, Seferino Maldonado. Gracias, Seferino. Llevo dos votos contra cero. La tuya es el trono de México y tú decides. 5551-668-940. Buenos días, ¿por cuál votas?
1: Ganas de volver a amar.
0: Ganas de volver a amar del trono de México. Muchas gracias, 2-1. ¿Dónde nos escuchas? Bueno, ya no me alcanzó a escuchar. Pero bueno, ahí está un voto para el trono de México y dos para la Ardía Soler con esto de, pues, lo difícil que es perdonar. Así que a votar, mi gente linda. 55-51-668-940. Ardía, yo voto por la tuya. Buenos días, Roxana. Te estoy escuchando acá en la Gustavo Madero. Muchas gracias. Llevamos tres. Ok, ahí está. Gracias a toda la gente linda que me está acompañando. Un saludo muy cariñoso a todos mis amigos de mantenimiento allá en Apan, Hidalgo, que también están escuchándonos. Muy buenos días. ¿Por cuál votas?
1: Por las ganas de volver a amar.
0: ¡Eso! ¡Muchas gracias, señores, señores! Pues aquí, agarrando con ganas, definitivamente. Oigan, quiero enviar un saludo muy cariñoso también para la gente de limpieza que está escuchándonos en diferentes partes de la República Mexicana, siempre al pendiente de nuestra programación. Ahora sí, pues ganando. Vamos a los mensajes. 55, hola, hola, ¿qué tal? Buenas tardes. Acá nuestro productor Juan Carlos Omaña, de nuestra estación hermana, La Qué Buena. Oigan, pues bueno, Seferino Maldonado, muchas gracias por tu mensaje, gracias por lo que escribes. Y bueno, gracias también a toda la gente, a Everardo González, haciendo sus deliciosas paletitas y por supuesto, escuchando la Q940. Entonces, acá tenemos a más mensajes. A ver, están votando por los mensajes, ok. Buenas tardes, mi querida Roxana. Ay, muchas gracias, ya te extrañamos, aquí estoy. Saludar a tus amigas Clau y Maribel desde Chiapas y mi voto es por el trono de México. Oigan, el trono de México, empate 3-3. El siguiente voto, pues ya decide definitivamente quién va a ganar a través de la Q940. Muchas gracias a toda la gente linda. ¿Qué tal, eh? Es una votación reñida la cosa. Buenos días, ¿por quién votas? Hola. Buenos días, ¿por quién votas?
2: Buenos días.
0: Sí, ¿por quién votas? ¿La tuya o la mía?
2: Por el trono de México.
0: ¡Por el trono de México! ¡Muchas gracias por estar con nosotros! ¿Cómo te llamas? ¿Cómo te llamas?
2: Ángel.
0: Ángel, ¿en dónde me escuchas, Ángel?
2: De Tepexpan, Estado de México.
0: Ah, mira, pues un saludo muy cariñoso para toda la gente linda de por allá, ¿va?
2: Gracias.
0: Gracias, Ángel. Echarle todos los kilos hasta Tepexpan, Estado de México. ¡Viva! ¡Y viva México, sí, señor! Vámonos, pues. Regresando, escuchen su canción del Trono de México. 55-51-668-940. Yo sigo registrando para el anillo del aniversario, cortesía del original Bon de Limón y de la Q940, aquí en tu estación.
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1: 12 de la tarde con 22 minutos. La cocina de la ardilla. Platícame qué vas a comer el día de hoy. 5551668940. O envíame ese WhatsApp. Con gusto lo compartimos con todos ustedes.

0: ¿Qué dijeron? ¿Dónde está la ardilla? Aquí estamos, la ardilla 5551-668-940. Oigan, las fiestas patrias, ¡qué comedera! ¡Hola!
1: ¡Hola, hola!
0: ¡Hola! Rosy. ¿Cómo estás?
1: Bien, bien, aquí escuchándote.
0: Muchas gracias. ¿Cuál es tu nombre?
1: Tere.
0: ¡Teresita! ¿Cómo estás, mi Tere preciosa? Dime, a ver, ¿qué te gusta comer en estas fiestas patrias? Por ejemplo, a mí me encantan los sopes. No sabes qué delicia, las tostadas de carne asada sinaloenses. No, no, sabe delicioso. Pero dime, ¿tú qué acostumbras comer, a cocinar?
1: Pues nosotros acostumbramos a hacer pozole,
0: ajá,
1: tostadas,
0: bambazos, ajá,
1: los buñuelos,
0: sí, sí,
1: y el ponche.
0: ¡Ay, qué rico! No, pues pura delicia ustedes, ¿verdad? Pura así delicia, es, como debe de ser. Oye, pues qué padre, ¿qué acostumbran a hacer? ¿Se reúnen en casa? ¿Van a dar el grito, no sé, a lo mejor en algún lugar especial, en su delegación, alcaldía?
1: Nos reunimos en casa,
0: Rosy. Ah, en casa. Pues muy bien, disfruten estas fiestas patrias, disfruten este semestre que es de puras fiestas, que viene el Día de Muertos, que el Día de las Brujas, que el Día de la Revolución Mexicana, que etc, etc, etc, ¿no? Y para finalizar, ya se nos va el año 2026, ¿no? Así es. Bueno, preciosa, muchísimas gracias por compartir. Y bueno, ¿qué podemos hacer por ti?
1: Pues a ver si me puedes poner la canción de Siempre Te Amaré con Temerarios.
0: Ok, ya pusimos de Temerarios. Te la pongo a las 5 de la tarde también, porque la ardilla te las pone, ¿va? Porque ahorita vamos a entrar con Q de Cumbia. ¿Sale?
1: Bueno, órale, pues.
0: Ya está, gracias, preciosa. Gracias, Teresita.
1: Robles Vilches, por favor.
0: Anda, el enamorado, ¿verdad? El aventurero. Gracias. Mírala, se ríe. Bien que sabe, bien que sabe. Oye, muchísimas gracias. 5551-668-940. Seguimos registrando para el Anillo del Amor. Si quieres decir un te quiero, un te amo, celebrar 25, 20, 15, 10 años, lo que tengas que celebrar, pues bueno, qué mejor manera de apapachar a tu pareja, sea hombre o sea mujer, pues bueno, regístrense con el nombre completo, su alcaldía y el motivo por el cual quieres regalar este anillo del amor, que puede ser también para pedir matrimonio. Hola. Hola.
2: Hola.
0: ¿Cómo te llamas?
2: Jonathan.
0: Jonathan, bienvenido, Jonathan. ¿En dónde me escuchas?
2: Desde San Salvador de Checo, Puebla, especialmente en Master Galletas.
0: Eso. O sea, ¿tú estás haciendo galletitas?
2: Sí, aquí elaboramos galletas de maíz de Caguacín, que es 100% natural.
0: ¡Qué delicia!
2: Oye. Sin conservadores ni saborizantes artificiales.
0: Oye, precioso, ¿y haces galletitas mexicanas por esto de las fiestas patrias?
2: Claro, es lo que nos caracteriza aquí.
0: ¡Ah, mira! ¿Y dónde están ubicados?
2: Ah, pues estamos aquí en San Salvador del Checo, Puebla, en la calle 11 Norte.
0: Ah, pues para todos los que lleguen.
2: Barrio de Tecamachalco.
0: Todos los que lleguen ahí en esos momentos y digan, yo escucho la cuna de 40 y a la ardilla Soler, que tengan descuento en sus galletitas. ¿Te late?
2: Y les vamos a regalar una bolsa de quebraditas.
0: ¡Ándale! ¿Qué son las quebraditas?
2: Ah, pues son las galletas las que se llegan a quebrar, ajá, se apartan y se venden aparte como para tomar café o cualquier cosa así.
0: ¡Ah, qué rico! Oye, mira las quebraditas de la Q940. Ah, me suena nombre de programa. Oye, te mando muchos besos.
2: Claro,
0: gracias.
2: Saludos para José, para el patrón José, la patrona Joana, para los chalanas, para mí y pues para don Raúl, que ahorita se fue a tocar a mariachi, por eso no vino.
0: Anda, pues bueno, muchísimas gracias, una semana exitosa, productiva y con mucha vendimia, ¿va?
2: Va que va, gracias.
0: Gracias, las que me adornan, precioso. Hacemos una breve pausa y regresamos con más música aquí en la Q940. Te registramos, por supuesto, para ese anillo tan especial del amor. Si quieres expresar tu amor, dale, regálale ese anillo a tu pareja. Yo regreso con más música aquí en la Q.
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0: Recordamos, de lunes a viernes en punto a la 1 de la tarde tenemos con Q de Cumbia, con música cumbiambera y música sonidera con la mujer más cumbiambera, o sea, sé yo, Roxana Soler la Ardilla. Buenas tardes, México.
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12: Dos, 34.

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1: 12:52, con Q de Cumbia, una de las

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1: Así es, te quiero. México, como te quiero. 5551-668-940. Gracias por acompañarnos. A toda la gente linda que nos acompaña a lo ancho de la República Mexicana, quiero enviarle un saludo muy cariñoso. Tlaxcala, gente de San Luis Potosí en el 95.7 FM, Villahermosa, Tabasco en el 90.1 FM, a la gente de Mexicali, de Culiacán, Sinaloa, gracias por ser parte de la programación. Aquí estamos de lunes y viernes en punto de las 11 de la mañana y te recuerdo que a la 1 de la tarde tenemos Concú de Cumbia, la programación cumbiambera y sonidera para todos tus... todos los fieles seguidores de la cumbia. Hola, muy buenas tardes. ¿Con quién tengo el gusto?
2: Hola, ¿qué tal,
1: Rose? Bienvenido. ¿Cómo te llamas?
2: ¿Qué tal? ¿Te hablas, Efren?
1: Efren, desde Texcoco. ¿Cómo estás, Efren?
2: Bien, bien. Mira, aquí escuchándote. Mira,
1: gracias. Dime.
2: Eso es que no has venido, mira.
1: Ah, mira.
2: ¿Cómo está Otrofero Jiménez? El cielo se me nubla.
1: Mira, pues un saludo muy cariñoso. Oye,
2: pues dime. Un saludo para mi primo Martín, que mira.
1: Que también se puso triste.
2: Sí, está triste, pues nos alegras el día.
1: Ay, muchas gracias. Gracias, preciosa. Aquí estamos. Arre con la que barre, como decimos en Sinaloa. Fierro, no hay más. Pa'lante, porque para atrás, naranjas. ¿Ok? Oye, ¿alguna cumbia que quieres escuchar?
2: Niña enamorada, por favor.
1: Niña enamorada de los Askis. Con esa entramos, sí. ¿Va?
2: Va.
1: Ya
2: va,
1: está. Cuídate, que adiós. Tengas un saludo muy, un día muy lindo. Y bueno, te pido de corazón que, bueno, corras la voz en todo Texcoco, que escuchen con Q de Cumbia, ¿va?
2: Va, que va.
1: Ya está. Gracias. Cuídate. Un saludo muy cariñoso para todos tus chalanes. Oigan, pues estamos en este mes delicioso. Mes mexicano. Mes cumbiambero. Mes sonidero. En fin. Muchas cosas que compartir. Oigan, los antojitos mexicanos más populares de México, pues nada más y nada menos los tacos. ¡Claro! Son los reyes de la calle. Los tacos es el rey de la calle, con infinitas variedades como el pastor, de suadero, de lengua, de cabeza, de barbacoa, carnitas, qué sé yo. Otro de los antojitos mexicanos que me fascina... son las quecas, las quesadillas, claro, tortillas dobladas rellenas de queso, ya sea de maíz o de harina, u otros ingredientes, perdón, como flor de calabaza, de huitlacoche, fritas o al comal. A mí me encantan las del comal. Yo soy quecas de comal. Oigan, Roxana, bonita tarde, una cancioncilla, por favor, la de Sentimental. Gracias. Y bueno, andamos así como en modo automático, por favor, saludos para ti. Ay, muchas gracias a toda la gente linda que nos está acompañando, gracias. Saludos desde Nuevo Francisco León, Chiapas, para la familia Mateo Pablo. Están de mirones, de parte del magistrado, que dejen de trabajar. Ay, mira, pues que porque no están trabajando, que le echen ganitas, que dice la ardilla Soler, por supuesto, a toda la gente linda que nos está acompañando. Tengo más mensajes. Una cancioncilla de Super Lamas, gracias. Una canción, Roxana, por favor, si eres tan amable. Y bueno, saludos desde Pachuquita, Hidalgo, Seferino Maldonado, gracias. Y bueno, acá, buenas tardes, Ardilla, una cancioncilla, por favor, pero no me dices tu nombre, nomás dice acá que voto por la tuya. No, hombre, ya pasó. Hoy andamos así, Roxana, echándole todos los kilos del mundo, de Tlepaue. Ah, ok, gracias. Buenas tardes, Roxana Soler, una cancioncilla, por favor. Y bueno, saludos desde Hidalgo, es Lalo. Muchas gracias, Lalo. Saludos a los clubs de fans de Grupo Zaya, de los Yairas. Andy Chico, muchas gracias. Un saludo, por favor, Roxana, para el almacén de refacciones de la Unión de Tepexpan. Gracias por acompañarnos. Buenos días, Roxana Soler, la Ardilla. Y bueno, de Altotonga, Veracruz, te estoy escuchando. Muchas gracias. De Zumpango, gracias a Ricardo, que está haciendo sus deliciosos y hermosos, más bien hermosos candiles. Y bueno, soy Ara. Ara preciosa, un saludo muy cariñoso también para ti, para Irma, que está por allá en la Nicolás Romero, a la Ruta 22, de parte de la tía Rosy y en la Nicolás Romero. Muchas gracias. En Tecozocla, Hidalgo, te estamos escuchando y en sintonía, como siempre. Pues bueno, con Q de Cumbia. ¿Qué canción quieres escuchar? Nosotros aquí te la ponemos en la Q 940. Con Q de Cumbia.

0: que barre. Hacemos una breve pausa y regresamos con Q de Cumbia. Es tiempo de reportarte. Pídeme tus tres. Ahora sí estamos en oferta. Tres cumbias por una. O sea, un mensaje o una llamada. Te ponemos tres cumbias aquí en tu estación.
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0: Una de la tarde con 4 minutos. Arrancamos con Q de Cumbia. Con tu amiga cumbiambera y sonidera, esa soy yo, la mera mera. Yo soy Roxana Soler Lardilla, así arrancamos. Bendiciones para todo México y feliz mes patrio.

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1: Una con ocho.

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1: Una de la tarde con 13 minutos.

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1: 12 de la tarde con 25 minutos. 55, no, una 12, no, una 25. 55, 51, 6.

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1: México, ¿cómo te quiero? Sí, señor. Y cómo me gusta la cumbia. Y ya llegó la ardilla Soler, que te pone las cumbias y bastante bien. A comunicarse al 5551-668-940. Buenas tardes, hola.
2: Pues ya estoy aquí, amiga.
1: ¡Eso! ¡Osquule, qué guau! Preciosa, linda, dime, ¿qué canción y a quién saludas?
2: Mira, quiero Ángeles Azules, la de 20 rosas.
1: 20 rosas, claro que sí, con mucho gusto.
2: ¿Dedicada?
1: Ajá.
2: Dedicada para mi hijo, que lo amo mucho.
1: Vientos recanados. Gracias, con todo el gusto. Muchísimas gracias por sintonizar. Vámonos del otro lado de la multilínea, al 5551-668-940. Vámonos, Recio. Hola.
3: Hola, buenas tardes, Rosalita.
1: Bienvenida, preciosa. ¿Cuál es tu nombre?
3: Gracias, soy Mari.
1: Mari, la orgullosa. ¿Cómo estás, Mari?
3: Bien, a toda M.
1: Eso, mi Mari preciosa. Y bueno, dime, ¿qué canción te gustaría escuchar y a quién se la dedicas?
3: Un favorzote, la canción del escritorio para mi hijo Alexis y mi hija Vianney y mi esposo Javier, que los amo con todo mi corazón.
1: Eso, ¿dónde me escuchas tú?
3: En Chimalhuacán, Rosalita.
1: En Chimalhuacán. Fíjate, sí. Mi buena amiga Mari, ¿tú sabes que un plátano, una zanahoria picada, una naranja y una taza de leche, la que te guste, este es el potente batido que te quita el dolor de rodillas muy rápido? ¿Tú lo sabías?
3: No, Rosanita.
1: Fíjate, te va a quitar el dolor de rodillas, además los dolores articulares, te va a fortalecer los huesos, quita la anemia, mejora la visión borrosa y el glaucoma. Así que échale por ahí cerebro. Plátano, una zanahoria picada, una naranja y una tacita de leche. ¿No?
3: Bueno,
1: así de fácil.
3: Rosalita.
1: No, ya sabes, aquí si quieres, gracias, tú dime, contáctanos. Aquí escúchanos todos los días con los Roxatips a través de la Q940 con tu amiga Roxana Soler Lardilla. La Q México, nuestro Instagram. La Q México, nuestra Facebook. De igual manera, las redes sociales personales. Arroba Ardilla Soler, ese es mi ex, mi Instagram. Arroba Roxana Soler Ardilla. Y mi Facebook, Roxana Soler, entre comillas, la Ardilla. Vamos a enviar un saludo muy cariñoso para Ignacio Durán, que anda en su taxi en Iztapalapa, escuchándonos a todo, todo volumen. Y de igual manera, a Jorge, que anda en su mototaxi, a Quique, que anda por Nesa, en su mototaxi, chambeando de parte de su esposa, Connie. Hola.
4: Hola, hola, buenas tardes, Ardillita.
1: Buenas
4: tardes.
1: Que ya estás
4: ahí de regreso, gracias a Dios.
1: Aquí estamos, de regreso para papacharles musicalmente, mi Irma.
4: Claro, claro, es lo que te extrañábamos.
1: Gracias, muchas gracias. Gracias, preciosa. Y dime, ¿a quién quieres saludar y qué rola te gustaría escuchar?
4: A Roberto González Palacios, si no se estengas la cumbia del tren con el grupo Aquí No.
1: La cumbia del tren, claro, por supuesto, aquí todo tenemos aquí en la Q940, ¿va? Gracias.
4: Un excelente principio de semana y que Dios te cuide. Un abrazo.
1: Y felices patrias, fiestas
4: primero
1: patrias.
4: Dios, cuídate
1: eso.
4: Mucho, hasta luego.
1: Gracias. Felices patrias, no, felices fiestas patrias. Bueno, se entiende. Tiempo de hacer una breve pausa. Mi nombre es Roxana Soler Lardía. Les invito a comunicarse al 5551-668-940. De lunes a viernes en punto la 1 de la tarde tenemos con Q de Cumbia una excelente programación que se hace
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1: Una encuentren es eso.

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1: 1:42 PM 55.

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1: 1:46.

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1: Una 50.

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1: Una 53.

0: en la ardilla. Oye, muchísimas gracias por acompañarnos. Te recuerdo que, bueno, pues continuamos con más música. Ahoritita te vamos a complacer con todo lo que gustes. Y bueno, también a las 5 de la tarde, pero a las 4 de la tarde tenemos al ángel de tu salud. Y bueno, el doctor Rodrigo Mondragón te va a preparar fórmulas a través de las plantas medicinales para mejorar la calidad de vida. Así que acompáñanos de lunes a viernes. Si me gustas enviarme tu teléfono para comunicarnos a las 4 de la tarde, pues bueno, con todo el gusto déjalo aquí en el WhatsApp al 5551-668-940.
1: Con amor.
0: Con amor para el mundo, para todos los hombres que me escuchan y quieren a la Ría Soler. ¡Qué bonito es México! Su gastronomía, su naturaleza, sus estados, su gente y su música. Y su estación, la Q940. Oigan, a las 6 de la tarde, de lunes a viernes, está la Coneja Palomera, Edith Palomera la Conejita, de 6 a 10, con especialistas y una excelente programación. Oigan, tengo un chorro, pero un chorro de mensajes pendientes. Mil disculpas, pero ahorita los digo. Roxana Soler, estoy escuchando. Gracias por poner el temita, ¿no? Con todo el gusto. Aquí estamos complaciéndoles pian pianito. Una cancioncilla, por favor, la cumbia de mi abuelo. Ah, caray, pero pues ya no tenemos tiempo, pero te la pongo igual que la ardilla te las pone a las 5, ¿va? Roxana Soler, una cancioncita, la gracias de parte de Jorge, acá en Acoyoacac. Te estamos escuchando. Roxana, un saludo muy cariñoso. Ah, muchas gracias. Más mensajes. Saludos para mi hijo, Gabriel, y Fer, su papá, que te está escuchando. Muchas gracias a todos tus hijos, a tu esposa también. Una cancioncilla, por favor, de Cris, tu cuate, el Cris de Atizapán de Zaragoza, donde escuchan a la Ardilla Soler y la gozan. Una canción para la familia Cedillo, aquí en Naranjos, Puebla. Esto es de Víctor Cedillo. Muchas gracias. De parte de Karina Ponce, un saludo muy cariñoso. Saludos a toda la gente del grupo. Posaya, todo su staff. Ah, con todo el gusto, gracias. Oye, vamos a comer unas enchiladas, Roxana Soler, la ardilla, y un arroz blanco. Buen provecho, con chícharo y papa. ¿Gustas? ¡Qué delicia! Yo ahorita voy a ir a comer y regreso, por supuesto, con buena música. Bueno, continúo ahorita, complaciéndoles, así que, pues tú, solicites tus canciones. No escucharon los saludos, Roxana. Saludos para la familia Mateo, Pablo, están de mirones de parte del magistrado. Me dejan trabajar solo y no quieren ayudar. Anda, puro relax. El Tlepahue, un saludo muy cariñoso a toda la gente que nos está escuchando. Pues ahí está el saludo. Gracias a ti. Feliz semana, Roxana Soler, la ardilla. Aquí estamos. Te envío un saludo a tu amigo Ricardo Salazar de Jalisco. Gracias, Ricardo. Saludos para Rubí Escalante, que te escucha aquí en Santiago, Chimalpa. Un saludo muy cariñoso a la gente de Chimalpa, que tengo rato que no voy a Chimalpa a conducir por aquellos rumbos. Un saludo muy cariñoso para mi amigo El Perita. Gracias. Soy Rebeca de San Agustín, Tlaxiaca, Hidalgo. Y bueno, una canción te la pusimos con todo el gusto. Ardilla, te estoy escuchando. Gracias. Ardita, ya te extrañábamos. Saludándote desde Neza. Mi nombre es Noemí. Y una cancioncilla, por supuesto, te la debo, ¿va? Una canción, Roxana Soler, desde Pachuquita, Hidalgo. Gracias a nuestra gente linda. Híjole, de la colonia Ampliación Asturias. Anda, pues con gusto. ¡Jeje, padre! Y se llegó el mes patrio. ¡Au! ¡Chale! Mucha chamba, mucha chamba. Oigan, vientos huracanados, mañana tenemos una cita en Cuncú de Cumbia a la 1 de la tarde, todos los días, de lunes a viernes, con tu amiga Roxana Soler Lardilla. Y bueno, continuamos con excelente programación para todos ustedes, así que comuníquense al 55-516-68-940, porque ahorita la ardilla te las pone y te las pone bastante bien.

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1: No me voy, me quedo al 5551-668-940. Gracias por sintonizar, gracias por disfrutar de nuestra programación. Repórtate y te complacemos al instante aquí.
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1: Dos con ocho, la ardilla te las pone. 5551-668-940, repórtate cabina. En ausencia del Baby Mix y de nuestro buen amigo el Cachorro.

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1: 218.
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0: ganados. ¡Buen provecho, México! La ardilla Soler te acompaña en esta tarde.
1: Guadalajara, Guadalajara.
0: Agarra la jarra, agarra la jarra. 5551668940. Oigan, les tengo un Roxatip en esta tarde. Antes vamos a enviar un saludo muy cariñoso a Germán, Germán Ortiz, que nos pone feliz con ese descuentín. Hoy no, pero mañana sí. Oigan, errores de higiene que nos hacen oler mal. Por ejemplo, no limpiar la pantalla de tu celular. Eso nos hace, por supuesto, oler mal. Así que platícame tú al 5551-668-940. Y de igual manera, también envía WhatsApp, también házmelo saber. También no limpiar tu lengua, eso es otro error de higiene que te hacen oler mal. Usar ropa húmeda. Olvidar limpiar detrás de tus orejas. Hay que limpiarnos las orejitas de vez en cuando. Volver a usar calcetines o ropa interior. La misma de ayer. No, es diario. Hay que diario bañarse también. Usar solo perfume en lugar de bañarte. Claro que no. No limpiar tu ombligo mientras te bañas. También hay que limpiar el ombligo. Dormir sobre sábanas sucias. Guácala. No, no, no, no. No usar desodorante en días flojos. Mucha gente acostumbra no usar desodorante en tiempo de invierno. Ni a bañarse. Pues claro, las bacterias todavía están ahí. ¡Viva México, sí señor! Otro error de higiene que te hacen oler mal. Fíjate muy bien. No bañarte después de sudar. Por ejemplo, las personas que trabajan bajo el sol, hay que bañarse cuando llegan a casa. También reutilizar toallas viejas varias veces. No beber suficiente agua. Hay que evitar todos esos errores de higiene que te hacen oler mal. Hay que oler a limpios, mi gente. Estamos en el mes patrio noveno ya de este 2020-26. Y yo les deseo de corazón que este semestre siempre sea de mucha vendimia, de mucho éxito y de mucha ilusión. La vida nos pone varias pruebas, pero hay que salir adelante siempre con el corazón. La Q México, nuestro Instagram, La Q México es nuestro Facebook. Mi nombre es Roxana Soler Lardilla. Estoy aquí de lunes a viernes en punto a las 11 de la mañana y de igual manera a las 5 de la tarde. Ya regreso.

0: recuerdo, arroba Ardilla Soler, ese es mi ex, mi Instagram, arroba Roxana Soler Ardilla. Dime algún Roxatip que quieras compartir aquí en la Q940, 5551668940 o repórtate a cabina.
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1: 240, reporte de cabina, te complacemos. 5551668940, la ardilla te las pone.

0: gracias por acompañarnos. Gracias a todas las personas que se reportaron al 55-516-6894. Vámonos recio con los saluditos. Saludos a la colonia Ampliación Asturias. Muchas gracias a la familia Salazar Cedillo por estar escuchándonos. Gracias a toda la gente que está escuchándonos en Cuernavaca, en Cuautla, Morelo. De corazón, muchísimas gracias a toda la gente de Ocoyoacac. Gracias también por estar siempre al pendiente de nuestra programación. Y bueno, tanta gente en Puebla, en Huauchinango, Puebla, siempre al pendiente. A la gente de Atlixco, Puebla, de corazón, gracias por sintonizar a su amiga Roxana Soler La Ardilla. Saludos a Gabriel y Gabriela que nos están escuchando allá en la Magdalena Contreras. También a nuestra buena amiga Ara, siempre fiel a su amiga La Ardilla Soler, que se las pone bastante bien. Gracias a la familia que está en Puebla, Gutiérrez, escuchándonos. Gracias a Claudia que está en Culiacán. Muchísimas gracias a Karina Ponce. Tanta gente. Saludos para el taller de embobinado. También que nos acompañan Zárate, un saludo muy cariñoso a nuestros amigos de Nesa, allá en la calle La Escondida, a todos los locatarios, a Barrotes Marifer, allá está Paco, escuchándonos también en su lugar de pinturas, en aluminios, en el lugar donde arreglan motos, arreglan lavadoras, toda calle La Escondida escuchando a La Ardilla Soler. Muchísimas gracias. Yo regreso con una excelente programación. Regreso a las 4 con el Ángel de tu Salud para operarle. Así que si quieres una fórmula a través de plantas medicinales, repórtate al 55-5166-8940. Envíanos ese WhatsApp y te regresamos la llamada. O bien repórtate en cabina a las 4. Y a las 5, La Ardilla te las pone y te las pone bastante bien. Yo regreso con más música. ¡Buen provecho!
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0: Ah, caray. Buen provecho, México. Regreso a las 5 de la tarde. Bueno, a las 4 para operar al Ángel de

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2: 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El vértigo se divide principalmente en dos tipos según su origen. Periférico. 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También podemos encontrar un problema de vértigo central. Se origina por alteraciones en el sistema nervioso central, como problemas en el tronco del encéfalo o el cerebelo. Es menos frecuente y a veces se asocia a problemas neurológicos graves. 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Hay que diferenciar los problemas de vértigo con el mareo. El mareo es una sensación general de aturdimiento, desorientación, malestar leve. El vértigo es más específico y se experimenta como una ilusión clara y rotatoria de movimiento o giro. 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
3: Bueno, pues mi enfermedad, la principal es la diabetes. 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
1: 355.

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0: Hola, ¿qué tal, amigos? Muy buenas tardes. Con ustedes, Rodrigo Mondragón, la voz del ángel de tu salud. Con el gusto y placer de siempre, vamos a platicar acerca de la hipoventilación alveolar. La hipoventilación alveolar es una condición en la que se produce una ventilación insuficiente de los alveolos pulmonares. Eso impide el intercambio adecuado de oxígeno y dióxido de carbono ahí en los pulmones. Como resultado, hay un aumento de dióxido de carbono y una disminución de oxígeno ahí en nuestra sangre. Hay que ver a qué se debe esta condición de que no haya buena oxigenación, al contrario, envenenamiento por dióxido de carbono de nuestra sangre. Algunas causas que son comunes, entonces, vamos a citarlas. Puede ser obesidad. Se llamaría síndrome de hipoventilación por obesidad. El exceso de grasa corporal ejerce presión sobre los pulmones, ejerce presión sobre el diafragma. ¿Sí? Por tener exceso de grasa, se dificulta la respiración profunda, la respiración efectiva. También puede ser que haya enfermedades neuropulmonares o neuromusculares. Hablemos de estas, de las enfermedades neuromusculares. Pues son condiciones como una esclerosis lateral amiórfica o alguna distrofia muscular o síndrome de Guillain-Barré. Aquí el problema, la situación es que hay debilidad de los músculos respiratorios. Puede ser una depresión del sistema nervioso central. Y esto se debe al uso de sedantes, narcóticos, anestésicos, aunque también pueden ser trastornos neurológicos que reducen la señal respiratoria desde el cerebro. Tener cuidado entonces cuando la persona utiliza sedantes, o sea, fármacos para dormir, narcóticos igual, anestésicos para el dolor, ¿no? Bueno, eso es una consecuencia que pudiera surgir. También puede ser otra causa, alteraciones de la caja torácica. Cuando hay deformidad, alguna deformidad que restringe la expansión pulmonar. A veces se presenta una parálisis diafragmática. Afecta el músculo principal de la respiración. Impide su movimiento adecuado y correcto. A veces hay EPOC. O sea, enfermedades pulmonares crónicas. El EPOC avanzada. O fibrosis pulmonar, enfermedades obstructivas que afectan la ventilación alveolar. Puede haber algún trastorno, hay una obstrucción que está dificultando la entrada y salida del aire. Puede ser una apnea obstructiva del sueño. También es muy común las miopatías, o sea, enfermedades que afectan los músculos que están involucrados con la respiración. Fatiga, ¿no? Es lo que experimenta la persona. Debilidad generalizada, pues falta oxígeno. Somnolencia diurna excesiva. Andar letargado por la mañana, por el día. Es una somnolencia diurna excesiva. Dolor de cabeza, especialmente al despertar. Hay dificultad para respirar. Especialmente cuando la persona está en posición acostada. Puede haber confusión o alteración del estado mental. Esto ya es en casos graves. Se nota su cianosis, o sea, la coloración azulada de la piel. Es un azul verdoso, es el cian. Así me hace color. Entonces, es que la persona tiene cianosis cuando agarra en su piel, en sus mucosas, ese color azul verdoso. Hay síntomas que pues nos permiten identificar la hipoventilación alveolar. Pero tiene que ver con la causa también, la causa subyacente. Lo que sí es una acumulación de dióxido de carbono y falta de oxígeno en la sangre. Y va a generar una cantidad enorme de manifestaciones clínicas como son la fatiga muy extrema, esa sensación persistente de cansancio, una debilidad generalizada y también falta de energía, ¿no? ¿A qué se debe? A la falta de oxígeno adecuado en los tejidos. No llega el oxígeno, entonces colapsamos. La persona se la pasa con una somnolencia diurna, o sea, un sueño excesivo durante el día. Ah, puede ser incluso después de un descanso nocturno. Aparentemente es adecuado, pero sin embargo, a menudo, pues es una situación en donde la persona no descansa, no se restablece. Y esos dolores de cabeza matutinos de los cuales estamos platicando son cefaleas que empeoran al despertar. Y esto se debe a la acumulación de dióxido de carbono durante la noche. Se presenta dificultad para respirar, lo que llamamos disnea. Esa sensación de falta de aire o una respiración superficial. Especialmente en actividades mínimas o al estar acostado no se puede respirar bien. Hay confusión o falta de concentración, que son alteraciones en el estado mental, incluida la dificultad para pensar con claridad. Problemas de memoria también, desorientación. Sí, la persona puede sufrir desorientación, perderse. La respiración es superficial, es lenta. El patrón respiratorio ineficiente, porque no ventila adecuadamente los pulmones. Esa es la característica principal de la hipoventilación. La cianosis, ¿no? Ese color verde azulado en los labios, en las uñas, en la piel. Eso ya nos está acusando, nos está diciendo que hay bajos niveles de oxígeno en la sangre. A veces se presenta una hipertensión pulmonar. Ese aumento de la presión en las arterias pulmonares, pues debido a la falta de oxígeno. Y esto puede causar síntomas adicionales como dolor intenso en el pecho. Se pueden presentar arritmias cardíacas, que son irregularidades en el ritmo cardíaco. Pues sí, debido a que no estamos respirando bien. La persona se siente inquieta, aparte de debilitada. Inquieta, muy irritable, ¿no? Sí, hay cambios en su comportamiento, hay cambios en su estado de ánimo. Pues esto se debe a que no hay oxigenación cerebral, falta oxígeno al cerebro. Bueno, cuando estamos platicando acerca de hipoventilación alveolar, en términos coloquiales estamos refiriendo a que una respiración es superficial, la respiración es lenta o hay poca respiración, o los pulmones están trabajando también lentos, nos falta el aire, se respira con dificultad, una respiración muy pobre, no ventilamos bien, el aire pues no llega muy bien, es la falla. Hay que ver las causas para poder elaborar ya nuestra estrategia resolutiva. Sí, resuelve exactamente bien sus padecimientos una acertada combinación herbolaria. Las causas de la hipoventilación alveolar, o sea, respirar con dificultad, son variadas y pueden estar relacionadas con problemas que afectan la función respiratoria, la estructura pulmonar, o incluso el control neurológico de la respiración. Bien, ya vimos de la obesidad, ya vimos enfermedades neuromusculares, También hay depresión del sistema nervioso central por uso de fármacos, ¿no? Sedantes, narcóticos, anestésicos, en fin. A veces hay parálisis diafragmática, afección en la que el diafragma, que es el principal músculo de respiración, pierde su movilidad o fuerza. Y eso, claro, cuando falla, reduce significativamente la ventilación. A veces suceden trastornos obstructivos de la vía aérea superior. Puede ser condiciones como la apnea del sueño. Si eso dificulta el paso de aire hacia los pulmones. También puede ser hipotiroidismo, ¿eh? En algunos casos. ¿Qué es hipotiroidismo? Es la disminución de la actividad tiroidea. Eso puede afectar el impulso respiratorio. Hay trastornos metabólicos. Sobre todo los trastornos metabólicos relacionados con la función neuromuscular, con la respiración. Hay más, ¿no? Más causas. Pueden ser enfermedades intersticiales, pulmonares. Son trastornos que causan inflamación o cicatrización del tejido pulmonar. Como la fibrosis pulmonar idiopática. Eso reduce la capacidad del pulmón para expandirse, para ventilar bien. En algunas ocasiones son enfermedades autoinmunes. Condiciones como la esclerodermia o el lupus afectan pulmones y pueden producir restricción y daño a largo plazo a la función respiratoria. Algún traumatismo torácico también, otra causa, ¿no? Alguna fractura de costillas o lesiones en la caja torácica limitan la capacidad de respiración profunda y también limitan la capacidad de respiración profunda y efectiva. A veces son trastornos de la columna vertebral. Problemas como la escoliosis severa o la sifosis que causan deformidad en la estructura torácica y afectan la mecánica respiratoria. También sucede que puede ser por debilidad, una debilidad general por enfermedades crónicas. Ejemplos de enfermedades crónicas que pueden causar: hipoventilación. Son varias. Son difíciles de atender. Hay debilidad entonces. Una debilidad general y bueno, se deben a las enfermedades crónicas, ¿no? Que puede ser una insuficiencia cardíaca avanzada. Eso sí afecta bastante la capacidad del cuerpo para ventilar correctamente. Hay enfermedades del sistema nervioso central, daños o trastornos en áreas del cerebro, esas que controlan la respiración. A veces el caso de un accidente cerebrovascular, habrá que tener cuidado, ¿no? A veces se presenta un edema pulmonar, que es acumulación de líquido en los pulmones. Eso también dificulta el intercambio gaseoso y reduce la eficiencia ventilatoria. A veces tiene que ver con los tóxicos, con los contaminantes. Cuando uno se expone a ciertas sustancias tóxicas o contaminantes ambientales que afectan la función respiratoria a nivel alveolar. Una anestesia prolongada o una sedación profunda. Esto es durante las cirugías o algunos procedimientos médicos prolongados. La ventilación puede verse comprometida. Bueno, pues esto es de lo que es, hay que estar al pendiente, ¿no? De las causas. Hay deterioros, ¿eh? También esto sí hay que considerarlo necesariamente. La hipoventilación alveolar es el tema de hoy, ¿no? O la dificultad para respirar adecuadamente puede causar una serie de deterioros en el cuerpo. Puede afectar múltiples sistemas y funciones. Esto debido a la baja oxigenación y el exceso de dióxido de carbono. Se puede presentar una insuficiencia respiratoria crónica porque hay un deterioro continuo de ventilación. Eso nos puede llevar a una incapacidad progresiva de los pulmones. Una incapacidad para intercambiar gases de manera efectiva. Va empeorando con el tiempo y por lo tanto va aumentando. A la vez que empeora, va aumentando el riesgo de complicaciones respiratorias graves. En algunos casos se presenta hipoxemia crónica. Esa disminución constante de los niveles de oxígeno en sangre van a afectar el funcionamiento de órganos vitales como cerebro, corazón, riñones. Y esto ya compromete el rendimiento y genera daños a no tan largo plazo. 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
0: Bien, continuamos. Estamos platicando entonces de qué pasa cuando uno no está respirando con suficiencia, ¿no? Al contrario, está respirando con mucha dificultad. Bueno, son varias las causas. Sin embargo, lo que tenemos que hacer es buscar las plantas adecuadas para aumentar la ventilación. Y para esto, pues hay plantas pectorales. Son magníficas. Nos permiten respirar mejor. Aumentan la capacidad pulmonar. Hay una regeneración de alvéolos. Utilizando este tipo de plantas que así se llaman pectorales. También es importante las recomendaciones preventivas. Por ejemplo, hay que hacer ejercicio un poco, ¿no? O con todo y de que uno tenga ya esa dificultad respiratoria, pues podemos caminar, nadar, andar en bicicleta, hacer ejercicios de respiración, porque eso va a fortalecer los músculos respiratorios. Van a mejorar la capacidad pulmonar y eso ya promueve una mejor ventilación. Hay que mantener un peso saludable, sí, ni modo. Tenemos que puntualizar, volver a repetir cuantas veces sea necesario que hay que controlar el peso corporal, y hay que controlar el peso corporal a través de una dieta equilibrada. Ya sabemos, ¿no? Frutas, verduras, legumbres, vegetales, hortalizas, todo lo natural, lo que no tiene transformación. Hay que evitar el consumo de tabaco, o sea, no hay que fumar, o hay que evitar que uno esté cerca de alguien que esté fumando. Le llaman humo de segunda mano. Hay que evitarlo también. Es fundamental. El tabaco ya, sobradamente sabemos que daña los pulmones, y cuando los pulmones están dañados se empeora la función respiratoria. Y es cuando llega la hipoventilación, ¿no? Muy importante. Al dormir hay que tener una posición. De momento una posición semisentada, ¿no? Hay que usar almohadas para elevar la cabeza, porque eso ayuda a reducir la acumulación de dióxido de carbono durante la noche. Y claro que mejoramos nuestra respiración. Hay que evitar sedantes, alcohol. O sea, pastillas para dormir hay que buscar ir soltando, ¿no? Ir cambiando a lo natural. Sedantes vegetales, claro, no químicos. Eso no crea un hábito. Aparte hay que evitar el alcohol. Hay que evitar otros medicamentos también como los narcóticos. Porque sí, de momento pueden deprimir la función respiratoria. Hay que hidratarse adecuadamente. Hidratado, vamos a evitar la eliminación de secreciones. Si no hay flemas que están atrincadas, ¿no? Moco espeso y demás. Bien hidratado se despega, se expectora, se saca. Hay que buscar la manera de lo posible, yo lo sé. Un ambiente libre de contaminantes, aunque sea de fin de semana. Eso ayuda un montón. El minimizar la exposición a contaminantes ambientales. ¿Cuáles son? Como el polvo, ¿no? Sustancias químicas, humos. ¿Eh? Sobre todo en las zonas urbanas. Hay que buscar la manera de lo posible no exponerse a este tipo de ambientes. En fin. Esto es importante, ¿no? Sobre todo, pues empezar, ¿no? Porque a veces lo dejamos para después. Y mientras tanto, pues nuestros riñones, nuestros pulmones, todo se va contaminando, ¿eh? Nuestro hígado, todo eso se va a contaminar.
2: Bueno,
0: importante todo esto. Está con nosotros Vero Félix. Conoce las propiedades medicinales de las plantas. Comprende bien. La herbolaria curativa hace formulaciones estupendas, las formulaciones magistrales. Tiene mucho prestigio y está con nosotros. Vero Félix, adelante y bienvenida. Te escuchamos.
5: Hola, Rodrigo. Gracias por la invitación. Bueno, pues vamos a hablar de estas plantas que nos ayuda bastante para atender las vías respiratorias, que va a ayudar también para este padecimiento que ya nos está comentando el maestro Rodrigo Mondragón, que es para atender la hipoventilación ventricular. Esto vamos a ocupar para atender este tipo de padecimientos, para esta respiración que es demasiada superficial o demasiada lenta, que no satisface las necesidades del cuerpo. Entonces vamos a utilizar las hojas de durazno rojo, esa planta que se ha estudiado desde hace mucho tiempo y que, bueno, pues esto lo podemos encontrar de hecho en muchos lugares, sobre todo en Michoacán, en Guanajuato, en Chiapas, esta planta también en Puebla, que se utiliza bastante en esos lugares, y los mijes ya lo utilizaban mucho, los totonacas y zapotecos, para que atendieran las vías respiratorias. De hecho, es una de las plantas que tienen ya como base para atender pues muchas infecciones y afecciones respiratorias, como en este caso que es la hipoventilación ventricular. Entonces, esta planta que es el durazno rojo, pues nos va a ayudar bastante para atender infecciones, para ayudar también para atender las vías respiratorias, los bronquios, va a ayudar también para atender las vías respiratorias, y también tiene propiedades antioxidantes. Esa planta que es el durazno rojo, pues tiene polifenoles que nos ayudan a neutralizar los radicales libres. Y bueno, pues esto va a ayudar a proteger nuestras células del daño oxidativo y también a contribuir y mejorar también la salud del sistema respiratorio y también el sistema cardiovascular. Con esto pues vamos a ayudar a muchos padecimientos, sobre todo cuando tenemos que desintoxicar el organismo. Esto lo debemos de hacer siempre para atender pues muchos padecimientos, sobre todo los que tienen que ver con el sistema respiratorio, sistema digestivo, también para la piel. Recuerde que la piel pues nos va a avisar también cuando nuestro organismo pues ya está sucio. Muchas de las veces pues vamos a ver que pues hay muchas infecciones en la piel, van a tener granos. Cuando también la piel ya está manchándose, bueno, pues ahí nos está avisando que algún órgano de nuestro organismo pues ya está teniendo pues alguna afectación, y es momento de hacerle caso también a nuestro cuerpo, de poder hacer una limpieza, porque no es normal de que siempre estemos llenos de acné, de manchas, o que también pues por el sol pues nos esté afectando la piel. Hay que estar protegiéndonos, y lo podemos hacer, bueno, pues con esta planta que tiene muchos antioxidantes, que es las hojas de durazno rojo, que nos va a ayudar bastante para atender todo este tipo de afectaciones en la piel. Hay una enfermedad que, bueno, pues afecta mucho a la piel, que es la psoriasis, que no hay una causa aparente, pero que pues afecta bastante al organismo. Puede utilizar esta planta, que son las hojas de durazno rojo, para que ayude a atender esas afectaciones, porque bueno, en este tipo de personas pues la regeneración celular es muy rápida. En una persona regularmente pues regenera las células de la piel aproximadamente en unos 30 días, y en la persona que tiene psoriasis pues lo hace solo en unos 7 o 9 días. Entonces por esa razón siempre se va a ver placas y enrojecimiento en la piel. En este tipo de cuestiones, bueno, pues hacemos el uso de plantas como las hojas de durazno rojo para que vayamos atendiendo este tipo de padecimientos. Y bueno, siempre hay que tener lubricada la piel para que pues no tengan ese agrietamiento y al mismo tiempo, bueno, tengan infecciones en la piel. ¿Para qué otras cosas podemos, afectaciones, más bien, podemos utilizar las hojas de durazno rojo? Pues lo podemos ocupar para el sistema digestivo. Fíjese que si usted bebe estas hojas de durazno rojo, pues les va a ayudar bastante para atender gastritis, para intestino irritable, para cuando se tiene siempre dolor de estómago, o cuando termina de comer que tiene dolor y todos esos síntomas de que se siente muy lleno, aunque no haya comido tanto, o que siempre haya dolor. Utilice estas hojas de durazno rojo, que le va a ayudar bastante, sobre todo a las personas que tienen intestino irritable. Cuando también sienten que están como empachados, como en el caso de los niños también, bueno, pues ocupamos estas hojas de durazno rojo para tener ese tipo de padecimientos. Y en todos los padecimientos que tengan flemas, hay veces que luego dicen, bueno, es que amanezco con ese olor a óxido en la boca, en el aliento, también tengo mucha mucosidad al levantarse, o que también la saliva sea muy espesa. En ese tipo de casos, bueno, pues tenemos que hacer el uso de esta planta, las hojas de durazno rojo, para atender ese tipo de padecimientos, sobre todo también para mejorar la digestión. Recuerde que debe tener una buena digestión para que pueda absorber también nutrientes, para que no tenga anemia, para que no haya siempre inflamación de estómago, porque hay veces que amanecen planos, pero ya en el transcurso del día, pues ya se les va inflamando bastante el estómago. En ese tipo de casos, bueno, utilizamos esta planta que son las hojas de durazno rojo. Fíjese que también le va a ayudar bastante para atender el hígado. Hay que depurar el hígado siempre. En este tipo de casos podemos utilizarlo para cuando hay bilis, cuando hay lodo biliar, cuando también siempre tiene inflamación estomacal. Muchas de las veces, bueno, es por el hígado o la vesícula biliar que no está en buenas condiciones. Y podemos ocupar esta planta, las hojas de durazno rojo, para atender ese tipo de síntomas. Sobre todo también para cuando haya diarreas. Diarreas que no se pueden quitar con nada. Bueno, pues utilizamos también las hojas de durazno rojo. Y como bien le digo, siempre hay que tener pues plantas ahí en el botiquín para que también se puedan atender, no siempre estar utilizando, bueno, pues medicamentos que a la larga pueden afectarle, pueden tener este tipo de plantas para atender, pues hay veces que, bueno, uno no sabe cuándo le puede dar una diarrea por algún alimento que se haya ingerido en mal estado o por alguna otra cuestión. Podemos ocupar entonces el té de hojas de durazno rojo para atender ese tipo de infecciones estomacales, también para el intestino irritable, sobre todo para cuando se tenga esta mejora que debemos de tener en la absorción de nutrientes. Entonces hacemos el uso de las hojas de durazno rojo, Rodrigo.
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0: 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Bien, por otro lado, nosotros elaboramos una fórmula herbal en el transcurso del programa. 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Bien, continuamos. 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

0: 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Momento ya de elaborar la fórmula herbal. Fórmula del día, fórmula general. Hay que recordar, es para hipoventilación alveolar. Es cuando uno, pues, respira con mucha dificultad, a medias, ¿no? Superficialmente. Una respiración superficial y lenta, que no logra oxigenar adecuadamente el cuerpo. La persona experimenta fatiga extrema, somnolencia diurna, o sea, andar con sueño en el día. Esto se debe a la acumulación de dióxido de carbono. Por un lado, ¿no? Hay acumulación de dióxido de carbono, o sea, gas sucio, ¿no? Y nos falta oxígeno. Hay dolores de cabeza, especialmente cuando uno se despierta, junto con una sensación constante de falta de aire o disnea, que puede empeorar al acostarse. La cianosis, o sea, la coloración verde azulada de los labios y uñas, nos está indicando bajos niveles de oxígeno en la sangre. Por lo tanto, la persona sufre de confusión, irritabilidad y dificultad para concentrarse, además de padecer arritmias cardíacas. Bueno, pues ahora vamos a elaborar ya nuestra fórmula herbal. Anotamos: durazno rojo, hojas, bechú, acasochit, eneldos, espinosilla, hierba del negro. Nuevamente, durazno rojo, hojas, bechú, acasochil, eneldos, espinosilla, hierba del negro. Mezclamos las plantas juntas por partes iguales, ya mezcladas, una cucharada sopera de la mezcla para un litro de agua, 10 minutos de hervor. Se toma después de cada alimento. Después de cada alimento. Ahora, ¿qué cápsulas? Vamos a mencionarlas. Alfa linoleico con vitamina A, pensamiento, aceite de cocodrilo, matlari con asparagina. Menciono de nuevo: alfa linoleico con vitamina A, pensamiento, aceite de cocodrilo, matlari con asparagina. De estas cápsulas, una de cada una se toman antes de cada alimento, una de cada una antes de cada alimento. El suplemento adicional coadyuvante de la fórmula y del sistema inmune. Elixir con AMLA. Elixir contiene AMLA. La clave 1801. No se lo olvide. Clave 1801, se toma un vasito dosificador en la mañana de levantarse y otro vasito dosificador antes de acostarse. Total al día, dos vasitos dosificadores, uno en la mañana de levantarse y otro antes de acostarse. Se toma diariamente. Bien, esa es la fórmula, ya está completa. 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
4: Bien, continuemos. Vamos ahora a dar asesoría de volar y a las personas que ya nos están marcando vía telefónica. Así que iniciamos. Buenas tardes, ¿con quién hablo?
5: Buenas tardes, Juan Carlos Vázquez.
4: Bien, Juan Carlos.
5: Reciba un cordial saludo.
4: Qué amable.
5: Te agradezco, reciba usted mi llamada.
4: Pues aquí estamos para servirte. Adelante, bien, te escucho.
5: Mire usted, doctor. Inicia un estudio de las arterias. Que van a alimentar de sangre al cerebro.
4: Sí.
5: Y ahí encontraron que hay la velocidad de la sangre es muy lenta.
4: Sí.
5: De la izquierda y la derecha son muy lentas. Y resulta que hay un grosor en ellas.
4: O sea, hay un grosor. Interiormente.
5: Que ha disminuido la velocidad de la sangre.
4: Ah, sí. Hay un grosor.
5: Un grosor.
4: ¿Pero de qué es? ¿De grasa o de qué? ¿No te dijeron que si era de grasa?
5: Es un poquito de grasa y es de colesterol.
4: Colesterol, va. Así, vamos
5: así
4: bien.
5: Así informó el doctor.
4: ¿Qué más?
5: Anteriormente a eso, doctor, me dio el año pasado un embole cerebral.
4: Sí.
5: Usted gentilmente me hizo una fórmula que me ha dado excelentes resultados.
4: Me alegro mucho. ¿Qué más?
5: Y ahora, pues me encuentro con esto. Hay que, como decía el doctor, hay que disminuir el grosor que se encuentra dentro de esas arterias. Que es el colesterol.
4: Sí.
5: Y es un dolor, por ejemplo, eso me ha provocado unos dolores de cabeza muy fuertes.
4: Sí.
5: Y unos mareos, pero profundos, que vienen desde el cerebro y siento que me voy a caer.
4: Sí.
5: He perdido un poquito el caminar, me voy de un lado.
4: Sí.
5: Sí.
4: Y, tambaleante.
5: Y el hablar, he hablado un poquito diferente también.
4: Sí.
5: He perdido la voz, como debe decir, como yo la tenía antes. Eso es todo,
4: comprendo.
5: Doctor.
4: ¿Qué edad tienes?
5: Tengo 83 años, doctor.
4: ¿Cuánto pesas?
5: Peso 68 kilos.
4: 68. ¿La estatura?
5: 1.67.
4: Bien. Sí, no te mortifiques, hacemos la fórmula.
5: Sí, doctor.
4: Principalmente entonces para grasa dentro de las arterias, ¿no?
5: Así es, que es la que está provocando los mareos, que según es lo que dicen los médicos.
4: Sí, impide el flujo correcto de la sangre. Entonces, con eso empezamos, con un tratamiento para, pues que no haya tanta grasa al interior, a las paredes de las arterias. Bueno, es lo siguiente, vamos utilizando lo siguiente: malabar, sábila, ahuehuete, chilillo, castañal bravo, también calahuala, esa es la buena para esta fórmula. Entonces vamos a mencionarlo otra vez: malabar, sábila, ahuehuete, chilillo, castañal bravo, calahuala. Mezclamos las plantas juntas por partes iguales, ya mezcladas. Una cucharada sopera para un litro de agua, 10 minutos de hervor. Hay que tomarla como agua de uso. Ahora vamos con suplementos. Utilizamos lecitina de soya, esa sería la primera, lecitina de soya. Linaza con omega 3 y vitamina C, de una vez. Luego a continuación, arándano azul, gurma, menciona la fórmula. Lecitina de soya, aceite de linaza, omega 3 y vitamina C. Esos vienen juntos. Luego gurma, es correcto, gurma. Y luego vamos a utilizar aceite de semilla de uva. Ahora sí ya. Bueno, de estas cápsulas, una de cada una se toman antes de cada alimento. Una de cada una antes de cada alimento. Me dio gusto atenderte. Bueno, atiendo a la siguiente persona. Buenas tardes, ¿con quién hablo?
0: Ángel Vázquez Cárdenas.
4: Ángel Vázquez Cárdenas. Bueno, adelante, te escucho.
0: Mire, es que yo tengo presión alta y colesterol y triglicéridos altos.
4: Sí.
0: Y pues tengo tratamiento de medicinas, pero pues a lo mejor no me han dado resultado muy bien porque he ido a checarme la presión. A veces ando,
4: sí,
0: uno, dos o tres días ando bien y dos o tres días ando bajo.
4: Bueno, ¿qué más tienes aparte de esto?
0: Pues de el azúcar y todo eso salí bien.
4: Sí, después está bien.
0: O sea, que da cuenta que ya me había hecho yo un estudio.
4: Ajá.
0: Entonces, con los estudios que me hicieron, seguro, ya me dijeron que del azúcar ando bien, ¿cómo se llama? Pues, me sacaron también una radiografía para, yo creo, para ¿cómo se llama? Pues yo creo para el tabaco, algo así. Y hay un cardiograma.
4: Sí.
0: Entonces me dijeron que eso sí está bien. Dijo, nomás me dijo el doctor, ahora que fue a la consulta, me dijo que ahora ando alto de los estériles y de los, del, pues sí, de los, no sé más, de la grasa, pues, de colesterol.
4: ¿Sí?
0: Y la presión.
4: Sobre eso lo trabajamos, alto. No te preocupes. Bien, entonces, ¿qué edad tienes?
0: 60 años, señor, apenas los cumplí ahora en enero. Bueno, 60,
4: ¿y cuánto meses, pesas? ¿Cuántos kilos pesas?
0: 60 kilos, señor. 65, por ahí.
4: De acuerdo, hagamos la fórmula. Lleva lo siguiente: lleva hipérico, hierba del pasmo, arandó, gorongoro, quina roja, pimienta de Jamaica. Menciono otra vez: hipérico, hierba del pasmo, arandó, gorongoro, quina roja, pimienta de Jamaica. Mezclamos las plantas juntas por partes iguales, ya mezcladas. Una cucharada sopera para un litro de agua, 10 minutos de hervor. Se toma como agua de uso. Vamos ahora con suplementos: aceite de hígado de tiburón, aceite de nopal, sabal, y utilizamos también aceite de linaza. Menciono entonces, los suplementos son aceite de hígado de tiburón, aceite de nopal, sabal, aceite de semilla de linaza. De estas cápsulas, una de cada una se toman antes de cada alimento. Me dio gusto atenderte. Atiende a la siguiente persona. Buenas tardes, ¿con quién hablo?
6: Con Trinidad.
4: Adelante, te
6: Cruz,
4: escucho.
6: Buenas tardes.
4: Buenas tardes, ¿qué tienes?
6: Tengo cáncer y el diagnóstico es colangiocarcinoma metastásico a peritoneo carcinomatosis.
4: Sí. ¿En qué parte de tu cuerpo te brotó el cáncer?
6: En las vías biliares.
4: Vías biliares, bueno.
6: En el hígado.
4: Sí.
6: Y va hacia la vía biliar. De hecho, tengo, ya me hicieron tres cepres.
4: Sí.
6: Para meterme una endoprótesis y que desahogara,
4: sí,
6: la bilis del,
4: sí,
6: hígado hacia los intestinos.
4: Bueno, no te preocupes, te hago tu fórmula. Salimos bien, ¿no? No te mortifiques. A ver.
6: Muchas gracias.
4: Utilizamos lo siguiente: utilizamos chuchupastle, caprifolio, clanchichinole, barbasco, abedul blanco, brami. Mencionamos chuchupastle, caprifolio, clanchichinole, barbasco, abedul blanco, brahmi. Mezclamos las plantas juntas por partes iguales ya mezcladas. Una cucharada sopera para un litro de agua, 10 minutos de hervor. Se toma como agua de uso. Vamos ahora con suplementos. Son los siguientes: cardo rojo, maitake, angélica, linsi. Otra vez, cardo rojo, maitake, angélica, linsi. De estas cápsulas, una de cada una se toman antes de cada alimento. Una de cada una antes de cada alimento. Me dio gusto atenderte. Ya nos vamos, gracias por su atención, gracias por su compañía. Vero Félix, muchas gracias por tu participación.
7: Gracias a ti, Rodrigo, que estén bien todos.
4: Bien, me despido con una frase de Bruce Feldstein. La distancia entre locura y genio solo se mide con el éxito. Hasta luego, que estén muy bien.
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9: Son las 6:37, va.
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8: Cinco de la tarde en punto, mi gente linda, 55 51 66 8 9 40. Arrancamos, la ría te las pone, linda tarde.

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1: 5 de la tarde con 2 minutos. Repórtense a cabina 5551-668-940 o envíanos ese WhatsApp.

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0: 5 de la tarde con 29 minutos, 55 51 668 940, mi gente preciosa. Es muy importante, tu amiga Roxana Soler la Ardilla te acompaña desde muy tempranito al 55 51 668 940. 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
0: Así es, quieres decirle te amo, quieres pedirle matrimonio, celebras algún aniversario de noviazgo, de matrimonio, pues la Q940 junto con la original Van de Limón tienen ese anillo. 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

0: Aquí es en la Q9 de 40 que te puede llevar ese anillo que representa el amor. Oigan, este Roxatip me lo pidieron hace unos días y con todo el gusto se los voy a compartir, ¿no? Por ejemplo, para cuidar nuestros riñones hay que consumir más agua, fibra, frutas, verduras, pepino, apio, sandía, ajo, limón, cúrcuma, bien dormir, claro, té verde, caminar, probióticos y bueno, todos estos ingredientes de lo que te estoy mencionando para consumir es para tener mejor nuestros riñones. Lo que debes de evitar es la sal, el azúcar, la fritura, los embutidos, las bebidas azucaradas, las grasas, el alcohol, fumar, exceso de café, los analgésicos, el estrés, falta de sueño y no tomar agua y harinas refinadas. Así que, pues tú decides cuidarte. Aquí en la Q te informamos con todo el gusto. Hacemos una breve pausa y regresamos con más música. Regístrense para el Anillo del Amor, ya lo vamos a regalar aquí en tu estación. 5551-668-940. Yo soy Roxana Soler La Ardilla y te acompaño también en las tardes de lunes a viernes.
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0: 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Repórtate a cabina y regístrense.

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0: Dame la mano, dame la otra. Así me la sé, sí me la sé, claro. Es que esa canción yo bailé, de niña. 55-516-6-8-9-40. Gracias a toda la gente que está enviando los mensajitos. Gracias con los que he platicado. Sí, aquí vamos, Ardilla. Aquí sigo en sintonía, Roxana Soler Ardilla, muchas gracias. Hola, aquí sigo. Ah, mira, a nuestro buen amigo Everardo González de Zumpango. Muchas gracias. Oye, Roxana, ponme una de Montes de Durango. Ah, te la pusimos para ti en especial, muchas gracias. Ardillita, un saludo muy cariñoso para que son los tlacuaches, están escuchando en Terrenate. Ah, pues un saludo muy cariñoso a la gente linda que está también escuchándonos en Chiapas. Gracias. A todo el taller de Embobinado Zárate también. Y bueno, seguimos en sintonía. Los voy a dejar en buenas manos. Edith Palomera la Coneja, la comadre, tiene una excelente programación. Y además, por supuesto, le puedes marcar al 55-51-668-940 y pedirle tus rolas. Tiene las inmortales de la salsa, especialistas y mucho más. 55-51-668-940. La Q México, nuestro Instagram. La Q México es nuestro Facebook. Quiero agradecer a toda la gente que está en el centro escuchándonos a todo volumen. Y bueno, que todos los días son parte de nuestra programación, siempre en diferentes puestos de zapatos, de ropa. No, hombre, de todo hay aquí en la Q940. Se los agradezco de todo corazón. Y bueno, les recuerdo que mañana los espero en punto de las 11 de la mañana. Oigan, hay que desayunar con proteína, que te conviene, por supuesto. ¿Qué nos conviene? Pues desayunar después de los 30, mucha proteína, ¿no? Puede ser el yogur griego, chía, limón, a lo mejor algo baratón, tostada de aguacate con huevo, simple, saciante y llena de proteína. La avena, claro, con canela, también te va a ayudar. El pudín de chía con mango y yogur también te va a servir. Así que pues hay que desayunarnos para tener un buen rendimiento en el transcurso del día. Y qué mejor, escuchando buena música. Muchas gracias, México, por acompañarme. Los dejo con la Coneja Palomera, la comadre. ¡Y viva México! ¡Sí, señor!
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0: Gracias por acompañarnos. Te recordamos de lunes a domingo a toda AM. En fin de semana tenemos a toda AM en pijama con el Zorro y el Brody para ti en especial. Acompáñalos. Y gracias por ser parte de esta excelente programación.
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2: Son las 6:01.